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1: Yo creo que ya no es momento de... Ay, ¿por qué? Sí, algo me hicieron.
2: Soy es que fíjate que Robertico a veces toca botones.
3: No, yo no toqué nada.
2: A veces Robertico toca botones.
3: Ya amnesia.
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2: Ay, sí, contame de People Working.
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2: Me parece una muy buena idea. ¿Qué más dice?
3: Our people, ¿cómo no?
2: La gente.
3: Dice Felo el gallego. Dice, los humanos recuperaron la radio.
2: Eso dice,
3: La final.
2: Ay, sí, callate.
3: La final.
2: Felo, sí, la final. Ella ya está haciendo preaviso.
3: Dice, yo creí que eran los borbotones.
2: ¿Qué son los borbotones?
3: Es que vos no ves los Simpsons, eso es lo que pasa. Los borbotones es la versión Simpson de los Beatles.
1: Sí, pero yo no me acuerdo. Pero qué memoria, ¿verdad?
2: Sí. Sí, yo creo que lo que pasa es que hay capítulos de los Simpsons que a cada quien como que los
3: marca, es sí, cierto, sí. Tienes razón.
1: Vea, yo hay un capítulo que no voy a olvidar nunca, ni sé cómo se llama ni nada, pero tengo una imagen tan grabada de ver a Bart Simpson moviendo los brazos como un tipo de helicóptero así hacia los que Lisa Simpson no pudiera pasar y él le decía así. Él estaba en el marco de la puerta
3: y
1: diciendo
3: él
1: así
3: se
1: hago
3: acercaba.
1: Yo.
2: Sí, ay, yo me acuerdo.
1: Sí. Pero bueno, entonces, ¿qué era la cosa?
2: Ah, bueno, sí, que estamos hablando, mirar, de cambios, de cosas, como que vacilón, como el de los Beatles se llamaban diferente.
1: Uh-huh. Bueno, sí es cierto. Y Maritza y chiquillos, y hablando de cambios, esta semana va a ser muy, muy especial para mí, porque después de muchos años se acerca el final de una etapa muy importante en mi vida profesional. No es que me voy a ningún lado, pero esta semana, en estos días sí les voy a contar algo muy bonito. ¿Qué va a pasar?
2: Ay, que no me digas que estás embarazada.
3: Se va a abrir un OnlyFans.
1: No.
3: Para que se gana plata.
2: Bueno, abrí, si me abrís. Si te abrís un OnlyFans, yo te lo administro.
1: Maritza.
2: Bueno, no. Vea, que fíjate que, por ejemplo, qué vacilón, ahora que vos decís. Ay, dice Daniel, ojalá. Chiquito Daniel, ¿por qué usted no se busca un oficio, papito? ¿Por qué usted no busca un...?
3: No,
2: es
3: que
2: ay, vos, Daniel, no sea bacán.
3: Dos no le dan al pueblo lo que el pueblo les ruega.
1: Vea lo que
3: eso
1: dice.
3: Es lo que pasa.
1: No, Roberto.
2: No, pero no, sí. No, uno no puede. No, Roberto, digo, ¿qué es lo que quieres decir?
1: Que lo que dice... Ah, no, era usted. Creo que Byron, Roberto dijo que... De hecho, dice que uno de los Beatles le dice a Homero, qué agradable sujeto. Yo eso no
3: qué
1: me acuerdo.
3: Qué agradable sujeto.
2: Sí, que yo sí que me morí.
3: No, y sale George Harrison en un episodio, porque ese fue un episodio tributo a George Harrison, porque en ese momento había muerto. Y entonces dice, eso ya se ha visto.
2: Pero, ¿alguien ha vuelto a ver capítulos nuevos de los Simpsons?
1: Uy, no, nope. Jamás.
3: Esos no existen.
2: Ay, Roberto, ¿cómo me vas a decir que no existen?
3: No, esos no son los Simpsons.
2: No, eso sí estoy de acuerdo. Ya no es lo mismo.
1: Chiquillos, pero ¿quién ha visto? Cambiaron tanto, pero lo que sí me llama la atención es cuando dicen que los Simpsons, las predicciones.
2: Ay, a mí también.
3: Ah, sí.
2: Sí, eso me parece muy interesante. ¿Qué es lo que...? Bueno, o ustedes qué piensan, hablando de cosas así como conspirativas.
3: Conspirativas.
2: Cada inicio de año, yo no sé quién es el que publica como una imagen de lo que va a pasar en el año. ¿Quién es el que publica eso?
3: No sé.
2: Entonces, por ejemplo, este año era el planeta y había un cohete, habían pastillas. Eso es muy famoso.
3: Muy famoso.
2: Sí, si alguien sabe, The Economist, ay, Byron, vea, lo que es hablar, vea, no, esto no tiene, Byron, no tiene nombre, lo que es hablar con alguien estudiado como Byron. Cuando uno dice, mire, Byron, en el área te las agarra, te las coge.
3: ¿Qué?
2: Lo que acaba de decir, tiene razón, Byron. ¿Qué? Es del periódico de la revista The Economist.
3: The Economist.
2: Cada principio de año publican una imagen como de tipo predicciones de lo que va a pasar.
3: No digas.
2: Sí, búscatelo para que vos veas lo que hay. Ponga The Economist, año 2026. Mire.
3: Le regalo ese bicho, ¿qué anda ahí?
2: Y ahí cállate, Corita. La semana que viene me lo voy a meter yo aquí en esta cabina, este chiquito.
1: Sí, es cierto, porque fíjate que Robertico se va.
2: Robertico se va. No, te estoy hablando bien de vos, mi amor. Fíjate que este chiquito, ve mejor.
3: ¿Qué?
2: Ay, es que Marito es divino. Marito de la O, porque fíjate que Roberto lo convocó a la selección.
3: Ay, sí, claro.
1: Sí, sí, qué pereza.
2: Robertico se nos va. Entonces, bueno, ya no sé de qué está hablando.
1: De lo de Economist.
2: Ah, sí. Que entonces, fíjate que en las predicciones se veía un cohete. Vea que sí lo pegaron. Vea que, ¡ay, sí! Vea que increíble. Me está cayendo el 20. Pegaron, pegaron la, de la misión que fue a la luna. Ahí está. Eso es, Robertico, eso es. Es una imagen, chiquillos. Vea. Ahí lo tiene Roberto. Ve el montón de cosas que hay. Son como simbolismos. Mm. Está Donald Trump. Hay unas pastillas. Eso fue lo que me llamó la atención. ¿Qué es lo que nos quieren decir?
1: Maritza, pero qué miedo entonces pensar que ya todo está como escrito, o sea, que hay unos hilos.
3: Porque las pastillas no eran las pastillas
2: de Chiquitolina.
3: No, contra el VIH.
2: Ay, chiquillos, voy a abrir una puerta. Hoy escuché una cosa que no me consta. Solo voy a decir lo que oí y si alguien tiene información que me la complete. ¿Qué es la cosa? Supuestamente de unos funcionarios en Estados Unidos que han desaparecido, gente que ha estado investigando cosas de aliens y esas cosas, que hay un montón de gente desaparecida. ¿Alguien sabe de eso?
1: Ay, Maritza, ¿pero para qué lo llaman?
3: Es Mulder y Scully.
2: No. Ay, qué linda además. Ay, qué bruta. Luego me llaman los planes secretos X.
1: No, los expedientes.
2: Ay, sí, yo sí. Chiquillos, vi que desaparecieron. Pero a lo largo de no es que desaparecieron ayer, a lo largo como de un año han estado desapareciendo gente. Dinos, unas que ya se murieron y otras que rarísimas, científicos desaparecidos. Que uno dice que lo que nos están, que está pasando.
1: Yo, ay, Maritza, no sé, pero se imagina qué miedo.
2: Claro que da miedo, imagínate que vos estés. Supuestamente lo que dicen es que ya hay una cura para el cáncer. Esto es un chisme que vi en internet, que ya supuestamente hay una cura para el cáncer y que a ciertas empresas tan grandes evidentemente no les conviene acabar con el negocio de los medicamentos.
3: Ay, no, sí. Pero a él no lo desaparecieron. Lo que hicieron fue... Al científico español que...
2: Pero es que son varios, Robertico.
3: Sí, pero el más famoso que yo vi últimamente fue este científico español que había encontrado la cura, o más bien en animales, la cura contra el cáncer de páncreas, si no me equivoco.
2: Sí.
3: Y resulta, sucede y acontece que él publica eso en la revista esta famosa de los científicos de medicina y se la descalificaron.
2: No.
3: Que dijeron que no, que eso no es válido, que eso no funca, no procede, no
2: va a pasar.
3: No va a suceder. Y entonces lo desacreditaron de una manera tan brutal. Y fue, o sea, a mí me impresionó, la verdad, porque ha sido así como, ey, mae, son toque. Entonces, porque las pruebas solo se han hecho en animales.
2: Es que es muy raro, Roberto, y ver lo que dice Randall Solano. Lo que dice Randall, yo le pongo la firma. Dice Randall, en Estados Unidos, el que investiga al gobierno se desaparece.
3: Sí, es cierto.
1: Qué miedo.
2: Bueno, pero para que usted vea.
3: Vos sabías que vos no puedes entrar al área 51.
2: ¿Por qué? Porque soy un alien. ¿Por qué no puedo?
3: No puedes. Te sale.
2: El chupacabra.
3: Pasan dos cosas. Te advierten o te balean.
1: Ah, usted dice a la propiedad.
3: Sí, claro.
2: Ah, yo pensé que al laboratorio.
1: No. Menos. Sí, es cierto, todavía. A la propiedad. Sí, pero yo he visto gente que hace videos así.
3: Videos
1: o no así.
3: Gente. Ay, videos.
1: Un saludo. Gente que hace videos.
3: La música.
2: Ale, pero, vamos, ¿por qué le hace bowling?
3: Vamos a una canción.
1: Video. Oiga, espérese.
3: Vamos con este conjunto, venga. Pongamos este conjunto.
1: No.

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9: Bueno, ahí ya te oíste como más citadina.
7: Sí,
9: ya recuperaste tu acento citadino.
7: Ya volviste para acá. ¡Ay, es de viejo!
8: Dice Byron que hablé como allá, como San Ramón. Ramón. Pero así soy de allá, muchacho. ¿Qué?
7: Que se llamaba Barbacid.
9: ¿Quién es Barbaján?
7: No,
9: Barbacid. Ay, Barbacid. Pero ese caso, el de Barbacid es nuevo, ¿vos sabes?
7: Sí, es bastante nuevo.
9: Ese yo no sé quién es Barbacid. ¿Qué le pasó a ese?
8: No sé.
7: Te lo acabo de explicar.
9: ¿Qué era?
7: Que fue el que supuestamente había descubierto una cura para el cáncer de páncreas.
9: Sí.
7: Desacreditaron.
9: Barbaján.
7: Mariano.
9: Oiga, y fíjate que ahí está lo bien, mire, se aparece. Ay, yo sé quién es él. ¿Cómo? ¿Desapareció?
7: Que no desapareció.
9: Entonces, ¿qué le pasó a Barba? Ah, que lo desacreditaron.
8: Métete la vara.
9: Ay, perdón. Es que como yo estoy hablando, gente desaparecida.
7: Sí, no, y lo que le desaparecieron fue su...
9: La billetera.
7: Su chunche ahí.
9: Ay, que le desaparecieron los gente.
8: ¿Cuál chunche?
9: Yo qué sé.
7: Su estudio.
9: Pobrecito. Ay, no, Roberto, pero te estoy hablando. Digo, ustedes están viendo lo que están haciendo con nosotros, con los humanos, con los humanos. ¿Cómo es posible, mi amor, que tal vez ya haya alguna cura? Y por egoísmo y por ser tan avaros y tan tirriosos, no nos han dejado accesar, como se diga, a esa cura.
8: Sí, yo, qué cólera.
9: Pero todo, fíjate que todo se paga. Ahora, te voy a decir una teoría de conspiración.
7: Pero te imaginas, antes de la teoría, qué fuerte uno en vida,
8: sí,
7: darse cuenta que se podía encontrar la cura del cáncer, pero nadie quiso.
9: Pero es lo
7: por
9: que,
7: negocio.
9: Es lo que te acabo de decir.
7: Pero descubrirlo, sí, sí, darse así, cuenta 100%.
9: Pero nos va a pasar eso, mi amor.
7: Eso es durísimo.
9: Entre cielo y tierra, there is nothing hidden.
8: Hidden.
9: Yo lo digo en polaco.
7: Ajá,
9: con un acento diferente. Es un dialecto. Entre tierra, between sea and earth, there is nothing hidden.
7: Y entre sea and us.
9: Is my butt. Is my ass. Oiga.
7: Mariano.
9: Mire, nos vamos a hablar del pelo y vamos a decir cómo es posible que estos barbajanos no se quieran. Hay una teoría, yo no sé si ustedes la han oído, una teoría conspirativa, que es que estamos en una simulación. Esta teoría propone que nuestra realidad no es auténtica, sino una simulación por computadora muy avanzada, como decirte una Matrix, creada por una civilización superior o por nuestros propios descendientes.
8: O sea, como decirte unos aliens.
9: Como unos aliens.
7: Pues son bien brutos, entonces.
9: ¿Por qué le estás diciendo así?
7: Son bien brutos, porque vamos de mal en peor.
9: Ah, no, pero ellos no tienen la culpa, somos nosotros, que somos unos cavernícolas. Y después hay una teoría que se llama que el tiempo fantasma.
8: ¿Qué es que asusta?
9: No. Fíjate que hay una teoría humana. No, afirma que la historia.
8: No, concéntrese.
7: Bueno, sí, tenés 3 minutos por aquello.
9: Esta afirma que la historia humana fue alterada artificialmente y vivimos en una época temporal incorrecta. O sea que hay, fíjate que postula o dice que hay personajes históricos clave como Carlomagno que fueron. Ay, no, no, qué
7: ¿te
9: cosa
7: imaginas
9: más?
7: Que en serio la humanidad se acabó en el 2012 y nosotros somos otra cosa.
9: Roberto, pero
7: póngase a pensar.
9: ¿Será por eso que la serie va tan mal?
7: Debe ser.
8: No, ¿qué tiene que ver?
9: Se robaron. Ay, yo no sé.
7: Llegó el rapto en el 2012 sí. Y empezaron a botar gente babosa por todo lado.
9: Vea, y una más reciente, que ahí la gente se divide, que es el engaño del alunizaje, que dice que la llegada del hombre a la luna en el 69 fue un montaje, fíjate que lo filmaron en un estudio ahí de televisión por la NASA, y el gobierno de los Estados Unidos para ganar una carrera espacial que era contra Rusia, ¿te acordás?
8: Sí.
7: Es que ponete a pensar, Rusia mandó miles de cohetes, ninguno
9: de
7: pudo.
9: De cohetes, son cohetes.
7: No pudo ningún cohete de ellos.
8: Me encanta decir cohete.
9: Ya mandaron muchos cohetes.
7: No, a mí no me agarran. Ya,
8: pero ¿qué pasó con el cohete?
7: No, el cohete no llegó.
8: Ay, no. Chiquillo, ¿será que sí o será que no?
9: Bueno, mi amor, eso nunca lo vamos. Bueno, tal vez sí lo sepamos. Uno no sabe, mi amor. Pero bueno, ya para ir cerrando, porque ahorita Robertico me cierra micrófonos a mí.
8: Como en los Oscars, ¿se acuerdan?
9: Ay, ¿se acuerdan que estuvo una época así que les bajaban el micrófono? Sí. Mire. Ay, a mí que no me toca el micrófono.
7: Se veía tan mal eso.
8: Sí.
9: Vea,
7: así, Maritza.
9: Porque
8: ay, qué pecado.
9: Ay, mío, me silenciaron. Vea, mis amores, uno siempre quiere leer el final del libro, pero la vida insiste en que vayamos página por página. Y muchas es que Roberto.
7: ¿Qué está pasando? Si querés nos vamos ya.
9: No, pero es que mientras yo digo esto, Roberto, como mero así viendo para el
7: ya.
8: Roberto dice, ya, va a trabajar.
9: Bueno, vea, muchas veces, ¿no? Muchas veces los capítulos que dan más miedo. Ay, ya me reto.
8: Bueno,
7: porque quiero, porque puedo y lo merezco.
9: Byron, apóntemele ahí. Porque quiero.
7: Porque puedo.
8: Y porque me lo merezco.
9: Chiquitos, mañana venimos. Don't go. Tenemos noticias. Mañana no se pierden el chisme. Mañana les tengo chisme.
7: Algún día terminará el cuento.
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4: Hola, ¿qué tal? Muy buenos días y gracias por iniciar su mañana escuchando radio. La frase de hoy es del exfutbolista británico Gary Lineker. El fútbol es simple, juegan 11 contra 11 y al final gana el que nunca deja de creer.
5: Saludos, hoy es 11 de junio, fecha en que se inaugura el Mundial de Fútbol, el cual se jugará en Norteamérica.
4: A partir de hoy, el planeta vuelve a compartir una misma pasión. Más allá de los resultados, el fútbol nos recuerda valores como la disciplina, el esfuerzo, la constancia y el trabajo en equipo.
5: Aunque Costa Rica no está presente en esta edición, millones de personas seguirán cada partido, cada historia y cada emoción. Y en ese viaje, la radio sigue siendo una compañera fiel, llevando la emoción del juego a hogares, vehículos y lugares de trabajo. Disfrutemos esta fiesta del deporte. Los dejamos con un fragmento de la canción oficial de esta copa, interpretado por la cantante colombiana Shakira y el nigeriano Burna Boy. Esta canción lleva como título

0: Hoy también es el Día Mundial del Cáncer de Próstata, el cual continúa siendo una de las principales causas de muerte en hombres costarricenses, especialmente en la población adulta mayor.
1: Según datos de la Dirección de Vigilancia de la Salud, en Costa Rica se registraron 480 fallecimientos por cáncer de próstata durante el año 2024. Del total de muertes reportadas, el 65% ocurrió en hombres de 75 años o más, lo que equivale a una tasa de 341 fallecimientos por cada 100.000 hombres de ese grupo de edad. Aunque en muchos casos el cáncer de próstata puede desarrollarse de forma silenciosa durante años, los especialistas advierten que existen señales de alerta que no deben ignorarse. Entre los síntomas más frecuentes destacan la dificultad para orinar, disminución o interrupción del flujo urinario, necesidad

0: necesidad frecuente de ir al baño, especialmente durante la noche, dolor o ardor al orinar y sensación de vaciamiento incompleto de la vejiga.
1: Además, algunos pacientes pueden presentar sangre en la orina o el semen, molestias en la pelvis o la zona lumbar, y en estas etapas más avanzadas, dolor óseo o pérdida de peso involuntaria. Sin embargo, los médicos se recalcan que la ausencia de síntomas no significa necesariamente que no exista enfermedad, por lo que chequeos preventivos siguen siendo fundamentales.
0: Uno de los principales retos continúa siendo que muchos hombres minimizan o normalizan ciertos síntomas urinarios, atribuyéndolos únicamente al envejecimiento, lo que retrasa la consulta médica y el diagnóstico oportuno.
1: En el marco del Día Mundial del Cáncer de Próstata, hacemos un llamado a la población masculina a prestar atención a las señales de alerta y priorizar la prevención, recordando que actuar a tiempo puede ser determinante para salvar vidas.
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0: Nada como un buen baño para estrechar lazos con tu bebé. Hoy nos acompaña la doctora Priscila Alemán del Laboratorio Himalaya para brindarnos algunas recomendaciones sobre aspectos que debemos considerar a la hora de darle un baño a nuestro bebé.
1: Bienvenida, doctora. ¿Qué debemos tener en cuenta a la hora de bañar a nuestro bebé?
3: Bueno, no hace falta decir que el tiempo del baño del bebé es un momento que tanto mamá como papá pueden aprovechar para crear lazos duraderos con él. Para que la experiencia del baño sea no solo saludable, sino también placentera, hay que crear un ambiente adecuado, tener el agua en una temperatura ideal y elegir productos suaves diseñados para su tipo de piel, que sean libres de alcohol, parabenos, talatos y otras sustancias que pueden causar alergias o irritaciones.
0: Doctora, ¿cuenta el Laboratorio Himalaya con productos para el baño del bebé?
3: Claro, el Laboratorio Himalaya cuenta con una línea para el cuidado del bebé que se basa en ingredientes naturales y está libre de las sustancias que acabamos de mencionar, por lo que es segura y delicada para su piel. En el caso de productos para el baño, contamos con el gel de baño suave, elaborado con una exclusiva fórmula con principios activos naturales que limpian, nutren y suavizan la delicada piel del bebé. También contamos con el shampoo suave, formulado cuidadosamente para limpiar con delicadeza el cabello del bebé, dejándolo suave, brillante, fácil de manejar, con un agradable aroma, dejando su cuero cabelludo limpio y libre de bacterias, hongos y casas.
1: Gracias por estas recomendaciones, doctora. 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
4: Continuamos con más de Panorama.
1: Hoy recibimos a Carlos Murillo Zamora, director del Observatorio de Desarrollo de la Universidad de Costa Rica, para hablar brevemente sobre la situación actual de las personas adultas mayores.
0: Don Carlos, ¿cómo describiría actualmente la situación de las personas adultas mayores en Costa Rica y cuáles son los principales retos que enfrentan?
7: La sociedad costarricense se está envejeciendo de manera acelerada. En este momento se estima que son casi un 15% las personas adultas mayores, y para el 2050 una cuarta parte de la población costarricense será adulta mayor. Esto no solo hay que verlo en términos de cada persona, sino en términos de la sociedad en su totalidad, porque las personas adultas mayores requieren más atención, sobre todo en aspectos de salud mental, en aspectos de salud física, también la situación de las pensiones, la situación de lo que se conoce como la economía plateada, y un punto que en el observatorio estamos comenzando a profundizar, que es la violencia patrimonial que sufren las personas adultas mayores.
1: ¿Cómo influye el acceso a una pensión en la calidad de vida de las personas adultas mayores y qué desafíos persisten en materia de protección social para esa población?
7: No es solo una cuestión de cuál es el monto de pensión que uno reciba al jubilarse, que siempre va a ser menor que los ingresos. Y estamos hablando de la población sobre todo asalariada, porque en muchos casos hay personas jubiladas que complementan su ingreso mensual de pensión porque tienen alguna inversión o tienen alguna propiedad que alquilan a alguna pequeña empresa. Pero la mayor parte de las personas jubiladas solo tienen el ingreso mensual de su pensión. Demandan más recursos con menos ingresos. Eso hace que la situación se le complique, porque no hay que pensar en que hoy uno pueda tener 65 años y esté pensionado. Estamos viviendo en promedio los costarricenses más de 80 años. Entonces, es ir pensando de aquí a 15 a 20 años, que es lo más probable que vivamos la mayoría de las personas. Entonces, es una cuestión de proyección a largo plazo, lo que no nos acostumbramos a hacer al inicio de nuestra vida laboral.
0: Don Carlos, desde su perspectiva, ¿cuáles deberían ser las principales acciones que Costa Rica debe impulsar para garantizar un envejecimiento digno, activo y con bienestar para todas las personas adultas mayores?
7: Hay acciones de emergencia que requieren implementarse ya, y esto pasa por una revisión integral, pero de muy corto plazo, del sistema de pensiones, de todos los pilares, pero sobre todo del sistema de invalidez, vejez y muerte de la caja. Que el gobierno adopte políticas de Estado y no siga adoptando políticas de gobierno para periodos cortos, porque hay que ir revisando muchas de las políticas a mediano y largo plazo, y lo que debería estar haciendo la administración actual es tomando decisiones para los próximos 20, 25 años con políticas de Estado. Y un elemento fundamental, educación para las personas adultas mayores, para que entiendan cuál es esa nueva etapa de vida, pero también educación desde primaria para entender que los abuelos y abuelas no es algo que qué bonito los visitamos el fin de semana, sino que hay que integrarlos a la familia y a la sociedad. Y eso se requiere educación en muchos sentidos para atender la Costa Rica del 2050 en adelante.
1: Agradecemos a Carlos Murillo Zamora, director del Observatorio de Desarrollo de la Universidad de Costa Rica, por acompañarnos. A las 10 de la mañana presentaremos una entrevista más amplia sobre este tema en la página de Facebook Panorama Cámara Nacional de Radiodifusión.
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9: 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Ruido en las carreteras. Una anomalía que erosiona la convivencia. Un problema que empieza afuera, pero que se multiplica adentro. En Costa Rica, cada día se vuelve más difícil convivir con el ruido excesivo en las carreteras. Camiones de carga con motores alterados cruzan comunidades enteras a cualquier hora, sin reparar en que allí descansan familias, estudian niños y habitan adultos mayores. Todos ven afectada su tranquilidad. Para empezar, Vale señalar que este no es un problema exclusivo nuestro. Países vecinos como Panamá o Nicaragua también han aprobado leyes que fijan límites del ruido entre 45 y 55 decibeles. Sin embargo, en la práctica, la realidad es parecida a la nuestra. Los controles son escasos y el respeto por la norma es desigual. Nuestro país cuenta con un marco jurídico sólido. La Ley de Tránsito número 9078 reconoce el ruido como un contaminante ambiental. El Decreto Ejecutivo 38.937 autoriza que se realicen mediciones ocasionales en la vía pública. Y el Reglamento para el Control de Ruido Ambiental faculta al Ministerio de Salud a emitir órdenes sanitarias cuando un vehículo excede los límites. En teoría, la ciudadanía está protegida. En la práctica, no tanto. Se crean vacíos institucionales porque las leyes, a veces, no detallan con precisión quién debe fiscalizar de manera rutinaria. Mientras la policía de tránsito aplica sanciones por velocidad o mal estacionamiento, rara vez mide el ruido. El Ministerio de Salud, que podría intervenir, termina requiriendo coordinación con el MOP para actuar sobre vehículos. El resultado es que nadie asume la responsabilidad de manera efectiva y la ciudadanía queda desprotegida. A esta situación se suma una anomalía aún mayor. Los camiones de carga internacional que provienen de Centroamérica y Panamá circulan por nuestro territorio sin someterse a la revisión técnica local. Esto genera un doble estándar. Los transportistas nacionales deben aparentar cumplir, mientras que los extranjeros transitan sin control alguno, exponiendo a las comunidades a niveles de ruido igualmente dañinos. Los efectos de esta contaminación acústica no son superficiales. La Organización Mundial de la Salud advierte que el ruido excesivo afecta el sueño, reduce la concentración escolar, incrementa el estrés y eleva los riesgos cardiovasculares. En otras palabras, el ruido enferma, deteriora la convivencia y socava la calidad de vida. Costa Rica no necesita más leyes. Necesita voluntad política y coordinación institucional. Urgen controles aleatorios en carretera con equipos de medición adecuados, trazabilidad de los silenciadores para evitar fraudes y la exigencia de controles mínimos en fronteras para el transporte internacional. El Ministerio de Salud y el MOP deben asumir juntos la defensa de un derecho constitucional, el de vivir en un ambiente sano. El ruido en las carreteras no es un mal menor. Es una deuda pendiente con la salud y la convivencia ciudadana. Cada acción, por pequeña que parezca, puede generar un beneficio incalculable. Costa Rica merece mucho más: respeto, empatía y la certeza de que nuestras comunidades son más importantes que la indiferencia y el ruido.
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9: Este fue un comentario de Armando Mora Solís.
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0: Mil gracias por su atención. Nos vamos por hoy, pero mañana volveremos con mucho más.
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1: Que nadie se asuste. Dicen que claro, empezaron un poquito más temprano. Es porque hoy es día de Chayanne. ¡Vamos todo el mundo! Con energía. La bendición, la sonrisa de Chayanne, que empiece este jueves. ¡Rico un cafecito! Hoy es jueves con vibra de...

0: Porque cada jueves arrancamos con la vibra de un artista diferente. Hoy empezamos con Chayanne, que dice así. ¡Oh, sí! ¡Vamos!
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0: Todo el mundo cantando.
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0: Hoy que todo se te provoque bonito. Ya me hicieron el día, dice Analín, vamos. Adri, soñado. Vamos, chino.
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0: 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Hola, Ana Virginia. Hola, Omar. Ya ahorita llega el Rolo. Ya casi llega, ya casi llega. Es que a él no le gusta tanto Chayanne, entonces. Ah, pues pucha, ¿eh? Bueno, hoy todo el mundo, buenos días, hace sol. Tal vez haya menos presa. Pero no importa si hay mucha presa, le vamos a poner fiesta, ¿ok? Fiesta, fiesta, fiesta, fiesta, fiesta. Ah, sí, ahora sí. Hoy, malas vibras, nada. Hoy Chayanne nos las quita a todos. Con su sonrisa encantadora.
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0: Hoy empezamos energizados, Adri, así es. Bien, hola, Eri. Buenos días. Mo, un abrazo, Minion, para vos.
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0: 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La vida está rara, últimamente.

0: arranca el mundial aquí en el continente. Todo el mundo moviéndose en el carro, en la oficina, caminando, en el bus. Sí, señor. Eso, muy bien, Jennifer. Soleado en Turrialba.
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0: Chayanos Díaz, dice Melina. Este ritmo se baila. Sí, venga, yo te lo voy a enseñar. Bueno, Chayanne, yo no soy tan bueno dirigiendo. Chayanne va dirigiendo.
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0: Quiero ver cómo lo baila. Ginette. Alexandra y Emilce y con Tania, con Chayanne.

0: Venga, no hay que mejorar, vean, ¿no les ha gustado una Chayanne? ¡Venga conmigo! ¡Vamos, vamos, Marcia! Luisa Fernanda, también quiero verla moviéndolo. ¡Eso! Muy bien, ve, Chayanne, aprobado por Chayanne.
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0: Hoy todo el mundo con actitud de torero.
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Así como en aeróbicos, vamos. Todo el mundo energizando, nadie está hoy serio. Todo el mundo sonriendo, salude al amargado del carro de la par.

¡Vamos, Silvia! Ese olor de cadera no existe hoy. Ah, esas revoluciones a 1000, 2000, 3000. Vamos, esos latidos. ¡Vamos, Eri! ¡Vamos, Melissa! Que te quiero como un buen chayanesco día para todos. Para Vanessa, que está aquí con el papá de todos. De hecho, mi papá se llama. Yo es que no puedo contarlo porque mi mamá no me deja. Bueno, y para Melina, también este día, a la fan número uno. A Marco, es que ahora los jueves arrancamos. Así. Con la bendición.

entiendes. Vamos, Juancito, ¿qué vas a hacer tú? Con esto sin el cable,

Hoy, queridos, el programa va a estar dedicado a quién. A todos los que les gusta que hayan. No, el programa está dedicado a los sobrevivientes de cáncer de próstata. Sí, sí, sí, sí. Hoy es el día del sobreviviente de cáncer de próstata, así que a revisarse esa próstata, sin miedo, sin tabú, por favor, que no nos haga lo tarde. Hay que tratarlo a tiempo. Hoy tenemos la versión a Freddy Churros. Hoy viene Rodríguez y Rolando Antonio. Y si allá no recuerda que hay que amar la madre tierra.

Bueno, y cuéntanos si van a ver el partido o no, ¿qué? ¿Dónde están? Por favor, mándeme sus reportes. Quiero saber dónde están, mándeme foto, quiero ver su energía, quiero sentirla en el WhatsApp 870-20-947.

cuentan las cosas buenas que tiene la vida. Que hoy sea un día de buena vibra. Bajando revoluciones, pues yo estoy sudando acá. Usted péguese ahí a quien tenga y baile un poquito de bachata, ¿ok?

0: Bueno, Diana está ya en la casa preparando el desayuno. No va a haber el partido porque tiene... Mira, entonces al agua a las 2 de la tarde, pero sí va a haber de inauguración si todo sale bien. César, que hoy veo, y está con sus hijas, Dani y Fabi en Zarcero, escuchando el programa. ¡Qué lindo! Rodeado al amor de las hijas. Es una maravilla, es una belleza eso. Ve, Katia dice aquí en la oficina, feliz de la vida, escuchando a mi papá. ¿Vos también? Somos hermanos, Katia. ¿Sabían también es tu papá?
1: 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Seguimos juntos y así nos quedamos.
0: Ah, dice Pedro que esta, que tal vez ese amor fue la que bailaron en su matrimonio. ¡Qué lindo! Rose dice, hoy toca la discografía de Chayanne.

0: Los jueves arrancamos con la vibra de algún artista, hoy con Chayanne. Y vayan escribiéndonos la pregunta de hoy, que no la he dicho. ¿Cuál es esa vergüenza que pasaste en una cita médica? Vergüenzas en citas médicas. Esa es la pregunta de hoy a nuestro WhatsApp 87020947. Ya venimos.
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0: Belong Together, Mark Ambor. Son las 7:51. Soy Rodrigo Villalobos, les acompaño. Aquí en 94.7, al derecho y al revés. Ya ahorita en el rolo. Pero bueno, estuvo conmigo Chayanne, entonces yo creo que pues, todo el mundo la pasó bien, ¿no? Con Chayanne. 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Bueno, hablemos de citas médicas. En las citas médicas hay chascos que uno pasa, ¿cierto? Bueno, ¿cuál fue el suyo? ¿Pasaste algún chasco en una cita? Cuéntenos 870-2947. Voy leyendo mensajes de los que me quedaron acá, Gretel, que también estaba en modo Chayán. Que si le estaba haciendo tiempo que llegara al rolo, no, es que ahora recuerden que los jueves, lo empezamos la semana pasada, vamos a arrancar con la vibra de algún cantante. ¿De acuerdo? Entonces, la semana pasada fue Cristian Castro, hoy era Chayán. La otra semana, ¿quién será? Y pues ya veremos. No sé, Ricky Martin, no sé quién será. Ya veremos a quién le tocará deleitarnos y entretenernos. Saludos a la hija de Alexandra, Rebeca, que va en la presa antes de Lindora. Ay, bendita presa. Aquí Daniel va en el Cerro de la Muerte escuchando un sol, pero radiante, lindísimo. A Kim le encantó, precioso inicio del programa, pura vida. Kim, ¿qué nos dice Diana? Voy a poner a Diana por aquí un momentito. Nos está mandando un mensaje. O sea, si tendrá que ver con el tema, ¿por qué? Escuchemos a Diana.
1: No sé si son vergüenzas, uno es un colerón, el otro
0: eso.
1: No sé.
0: Sí, pero sí.
1: Bueno, ahí voy al ginecólogo, me hace ahí el ultrasonido uh-huh. y me dice, ¡ah! ¡Qué grandes tienen los ovarios!
0: Okay.
1: Y le digo yo, ¿cómo? Me dice, sí, yo nunca había visto unos ovarios tan grandes. Yo soy una persona muy chiquitita,
0: ajá, ¿sí?
1: muy bajita, pues. Y le digo yo, bueno, doctor, algo grande tengo que tener. Algo grande. Y me vuelve a ver el doctor con esa cara, ¿verdad? Digo, yo podría decir que soy una huevona. Y el doctor nada más me veía, ¿verdad? Pero solo me salió, ¿verdad? Esa es una. Y la otra.
0: Es que no te conoce, el doctor no sabe lo que
1: yo no sabía que era asmática. En ese momento tuve una reacción sumamente alérgica. Llego al hospital con un problema respiratorio sumamente grave. Y cuando entro al consultorio, el doctor lo que me dice es, yo tenía como 22 años por ahí, y me dice, usted lo que necesita es un hombre, salga de aquí. ¿Eh? Y a mi mamá y a mí nos sacó del consultorio.
0: ¿Jamás?
1: O sea, mami y yo no tuvimos capacidad de reacción, simplemente salimos, yo no podía ni hablar.
0: Hijo de pucha.
1: Y de ahí obviamente nos fuimos para otro lado, ¿verdad? Que sí, me sí. trataran. Pero sí, esas son como mis dos, pues no es una vergüenza.
0: No, pero sí son cosas, son chascos,
1: siento
0: chascos.
1: Que graciosa, no sé si fue irrespetuosa.
0: No, totalmente.
1: Ahora pienso que sí, irrespetuosa. Eso fue como sí. en los 20 también, tenía como 25, 26 años. Y la otra sí, viejo desgraciado sí, ese, que Dios lo tenga, fuego lento. Bueno, no se ha muerto, pero cuando se muera.
0: Bueno, aquí está Rolo, bienvenido, Rolo.
2: Hola.
0: Y no sé, yo aquí tengo todo, Rolo.
2: Vamos de nuevo. Ah, arriba.
0: ¿Por qué apretan lo que no hay que apretar?
2: Hola.
0: ¿Cómo estás?
2: 1, 2, 3, 4, 5, 6, 7, 8, 9.
0: Bueno, te perdiste la bailada con Chayanne.
2: En eso venía pensando.
0: No, ¿en Chayanne?
2: No lo podemos repetir. Estuvo buena.
0: Estuvo buena, Rolo.
2: Ay, bueno, ¿eh?
0: Si no, para el último bloque, Rolo.
2: Repetimos.
0: Aunque hoy debemos ver, si no, en el último bloque podemos poner canciones, pero del. Ah, no, eso sería para mañana mejor.
2: No,
0: de las del Mundial.
2: Canciones del
0: las
2: Mundial.
0: Las de los Mundiales mañana.
2: No va para tanto, Rodri.
0: ¿Y cuántos mundiales hay, Rolo?
2: O sea, hay muchos mundiales, pero canciones, como que tengamos la referencia de muchas canciones.
0: Una para cada mundiales. Mundial, un Waka Waka.
2: Digamos,
0: un...
2: Shakira, Ricky Martin, la de Italia 90 y San Se Acabó.
0: No, y la de... ¿Y de la otra? La... ¿Eh?
2: ¿Cuál?
0: No, aquella muy bonita que la gente...
2: La de Cebollitas. De no sé, Rodri.
0: No va para tanto.
2: Canciones de gol tampoco alcanzan.
0: No, bueno, ya veremos de... que si no, nos vamos por otro lado, Rodri. Ya todo está.
2: Y si agarramos libre mañana, Rodri.
0: ¿Verdad? Para ver los partidos. Digo, para.
2: No, decimos cuándo. Hace. En los últimos 8, 9 años, ¿cuándo hemos tenido libre un viernes?
0: Yo tengo que agarrar un día, eso no vengo un viernes de estos.
2: Un viernes.
0: Porque tengo un examen que solo es ese día.
2: Bueno, agarremos uno mañana y nada más para practicar.
0: ¿Verdad? Bueno, chascos en citas médicas. Hace año me hice la vasectomía y al acostarme solo en la camilla para iniciar con la anestesia, me di cuenta que solo había 3 mujeres. 3 asistentes y una doctora, y yo ahí full chingo, full pelotas, todo viéndome las cositas y mi cara, yo, ay, qué pena. Sí, porque además, yo me acuerdo cuando yo me hice mi vasectomía, también le ponen uno ese yodo, le hago uno como 10 minutos ahí y le pego en el aire acondicionado, aquella cosa empieza, se empieza a encoger como una nuez. Y uno, doctor, ¿cómo me vas pues, a escudriñar ahí si todo se metió? Entonces, no, qué frío, voy para adentro.
2: Golpe bajo.
0: Tal cual.
2: ¿Cómo me vas a joder así? Le dicen al doctor.
0: Preguntan que cuánto pagará Chayanne de pensión con tantos hijos, ¿verdad? No, pero no, porque es que en realidad.
2: No, hasta eso le perdonan a Chayanne la hasta pensión.
0: Hasta eso iba a decir, Dios guardia. A otro,
2: otro
0: hay orden de los hijos de Chayanne. Todo el mundo
2: le perdona. A Chayanne le perdonan la pensión.
0: ¿Verdad? Bueno, que dice, gracias por deleitarme con mi marido Chayanne. Ah, mira, no sabía dónde se había metido esta mañana mi marido. Y de ahí cuando encendí la radio me di cuenta que estaba en 94.7.
2: Aquí andaba.
0: Ahí, aquí andaba, Jelena. Aquí te lo estamos cuidando. No, ya va para la casa, ya lo mandamos para la casa. Alejandra todavía está bailando, dice, sola. Y bien. Dice Cristina, fui a la ginecóloga y no había hecho del 2 todavía. Cuando la doctora me empezó a hacer el ultrasonido vaginal, me solté un. Miras qué pena, dice.
2: Ah, con efectos de sonido.
0: Sí, mira. La versión premium.
2: Los efectos de sonido se venden por separado.
0: Desde la juela está Sergio que dice.
2: Hoy pinta que va a hacer mucho calor, Rodri.
0: Ay, que es que nos mandó alguien que pone, ¿qué?
2: ¿Qué?
0: Que puso. Se encontró en TikTok alguien que puso. Yo no sé. Alguien puso. Vieras que yo la emisora que pongo 94.7. No pone música chata ni música vulgar. Y la mayoría de gente que me ha dicho que les gusta igual. Volumen en 5 o 6. Y hola, buenos días. Y hasta luego, que tenga buen día. Ah, wow. Ah, porque una, alguien que iba como haciendo servicio de plataformas.
2: Ah, ok, ok. Un saludo para Nico. Dice Nico que por qué mañana no hacemos aunque sea un bloque de canciones.
0: Puede ser,
2: de
0: puede mundial. Ser. Sí, yo estoy de acuerdo con un bloque, por lo menos. Sí, sí, puede ser.
2: Saludos, acuerdo. Nico.
0: Sigrid dice, ay, recuerdo que con papi me tocó llevar a hacer terapia física. Y eso que lo agarró aquel tipo y lo tronó. Y se le ha salido un pedo súper sonoro que le provocó tanta risa que duramos varios minutos porque todos empayasados. Ya empecé, venga, señor, venga, vamos a tocar aquí.
2: ¡Pla! ¡Pla! Eso era lo que lo tenía.
0: Ese ¿cómo? Pedillo usted lo tenía atravesado de hace días, ¿verdad? Ya le ayudé.
2: Chascos no, no, necesitan... no era la asiática, no, ni nada. No, era.
0: Era la pediática.
2: Sí,
0: es por que acá... él es médico pediatra.
2: Ah, pediti. Bueno, dice César Rojas, chicos, Chascos en una cita médica. Bueno, mi cuñada en una cita con el ginecólogo, cuando la va a revisar, él, con permiso, ella, es propio.
0: Ah, bueno. Pase propio.
2: Pase. No se póngase preocupa. Cómodo. Okay. Dice que cuando lo dijo, sintió que había metido la pata.
0: Como él hizo propio. O sea, digo, bueno, para usted.
2: Se le caía el mundo encima, dice, de la vergüenza.
0: ¿Ya qué?
2: Con permiso. Es propio.
0: No. Bueno, gracias. Pero solo por
2: si esto. Está pensando que por eso yo le voy a hacer descuento en la consulta, si está cree, muy equivocada.
0: Si cree que pues, vas a ir con marido ginecólogo, olvídelo.
2: Olvídelo, sí.
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0: siguiente.
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0: 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Ay, perdón, me puse la cortina en las noticias, disculpen. Perdón por nacer. Un momentito.
1: Bueno, esperamos.
0: Sí, aquí está. Ahora sí.
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1: Iniciamos el bloque de noticias contándoles que, bueno, hoy inicia el Mundial de Fútbol 2026.
0: Sí, hoy arranca el Mundial que tiene tres países anfitriones.
1: Ajá, como sede.
0: Como sede, este...
1: México, Estados Unidos y Canadá. Y
0: Canadá, que todo tranquilo en Canadá.
1: Son unos pelados tranquilos.
0: Sí, siempre esa gente siempre está...
1: ¿Sabes qué? Es que Canadá es muy seguro de sí mismo, Rodri. Entonces, por eso no tienen que andar ni criticando, ni molestando, ni jodiendo a nadie. Porque de ellos son ellos y ya está.
0: Eso sí, Rolo.
1: Cuando uno llega a ese nivel ya, Rodri, hay que darle gracias a la vida, Rodri. Cuando dice, la verdad es que no me importa. Ya cada quien que haga lo que quiera. Yo sigo mi vida, mi estilo, mi forma.
0: Sí, porque yo sé lo
1: no
0: que me
1: trato
0: ha costado
1: de meterle cosas a nadie en la cabeza. No trato de exigirle a nadie nada. No quito visas, no... ¿O si quita?
0: Es de como todo el mundo lo dice.
1: Bueno,
0: es
1: el que, algo la, que, merece, no sea, el que la merece, la merece.
0: Pero no anda
1: no.
0: Pero anda en modo persecución, digamos.
1: Exactamente. Así que, bueno, muy bien por Canadá. Que tal y como lo mencionamos ayer en el programa, nosotros vamos a presentar un proyecto de ley para que Canadá...
0: Yo voy con Canadá en ese mundial.
1: ...sea una provincia, una nueva provincia de nuestro país. La provincia número 8.
0: Número 8,
1: un poquito grande, pero... Y nos queda un poquito lejos, pero qué maldad, Rodri. Podemos sacar vuelos directos de aquí a allá. ¿Has ido a Canadá vos?
0: No, nunca, pero quiero ir.
1: Dave Roderick, ¿nunca has ido a Canadá?
0: No.
1: ¿Qué falta de Rosa Internacional?
0: Sí.
1: Sí, la carilla que pone.
0: Me gustaría mucho ir a Canadá, yo quiero mucho. Me parece
1: ¿dónde bonito. Más te gustaría ir? ¿Canadá?
0: Ah, no, a Japón.
1: ¿A Japón?
0: Estoy como bruto ahí, complicándome la vida, estoy en japonés. Aunque yo sé que tal vez no haga falta, pero igual yo quiero ir bien, quiero ser educado, no quiero ser como ese montón de monos que llegan allá.
1: Yo quiero ser civilizado. Entonces, como
0: totalmente. Los... Llega a ser horrible ahora a Japón.
1: Bueno, entonces vas a ir a Canadá, vas a ir a Japón.
0: Voy a ir a...
1: ¿A dónde más? ¿Nueva Zelanda no te llama la atención?
0: Sí, Nueva Zelanda sí también.
1: Bueno, Nueva Zelanda. ¿Escocia?
0: Sí, también.
1: Escocia. ¿Países Bajos?
0: También. Chile, quiero ir a Chile mucho.
1: ¿Kuwait?
0: Vamos a Kuwait. Bueno, no...
1: ¿Sí te gusta también?
0: Es que lo último que recuerdo era peligroso. No sé si ya cambió.
1: Ah, ideas tuyas, Rodri. Sí. ¿Bolivia?
0: Sí, qué lindo Bolivia.
1: ¿Te gustaría ir a Bolivia?
0: Por supuesto que sí.
1: Bueno, ¿dónde más? Bueno, ya está bien.
0: No, ¿cómo ya está bien? No.
1: No, ya mucho.
0: Ponga más, no, lo más.
1: ¿Más?
0: más lugares. Bueno, luego los contamos. ¿Qué más iba a contar? ¿Cómo le fue a la sede contra Inglaterra?
1: Ganó Inglaterra 3-0.
0: Jamás.
1: De Inglaterra caminando con un equipo en realidad no.
0: Caminando, ni corrieron.
1: No, hombre, ni corrieron, Rodri. No, sí, después dijeron que en realidad la selección de Costa Rica no les dio absolutamente ningún tipo de exigencia.
0: No,
1: de nada.
0: Eso dijeron, no, hombre, qué vergüenza.
1: Que mejor hubieran jugado con un equipo de tercera división de allá de Inglaterra. Que hubiera sido más.
0: ¿Eso dijeron?
1: Más provechoso.
0: No, está exagerando.
1: ¿De verdad? Duradito.
0: No, eso no.
1: No jugó a nada la Cele. Bueno, es que Rodri está en este. Pues, yo siento que es. Bueno, es que tanto.
0: ¿Quién es el entrenador de la Cele ahorita?
1: El entrenador de la Cele es este chavalo que le dicen Batistuta. No, es Batistuta, es parecido. El Bocha, la Brocha.
0: No sé, ¿es un argentino o qué es?
1: Sí, es un argentino, Rodri. Mira, dice Nico que él va para Japón. Dice que él va para Japón y que no sabe japonés. Pero se le vale. Bueno, ahí Nico, que te vaya bien.
0: No, pero es que no digo que todos que en Japón son monos. Pues que hay mucha gente que está comportando como monos, ¿no has visto? O sea, Japón es un país como súper ordenado. Hay un montón de idiotas haciendo estúpido en Japón.
1: Dice Tati de San Ramón. Rolo, noto un poco de comentario en tu veneno. Qué bien, Tati, que haya leyendo entre líneas.
0: Lo cual entre líneas y hasta que se sienta, hasta que enchilan los ojos. Yo. Bueno, pues este... ¿Qué más hablamos? Bueno, le recortaron 40 mil millones a los Ensinay.
1: Ah.
0: 30 mil millones a... ¿Cuál otro fue el que le recortaron? A todos le están recortando, Rolo. Es que yo le he dicho... El gobierno anterior y un poco la línea de la hacienda de este es que este señor siempre su foco es pagar deuda.
1: Uh-huh.
0: Que está bien, yo entiendo, pero él es pagar deuda. Pago. Pero de repente, como que a lo interno, es como, ma, tengo que pagar el préstamo de la casa. Sí, pito.
1: Pero hay que comprar
0: gordo,
1: el diario.
0: Sí, gordo, y además está cayendo una pared. No importa. Lo arreglamos después. Primero paguemos el préstamo.
1: Hay que comprarle pijamas a los gordo, pequeños.
0: No le meta tanta plata ahorita a la deuda, yo entiendo exactamente, porque es que hay que. No. No, hasta que pagamos la casa, ahí ya empezamos a ver.
1: Y es que, Rodri, tanto Rodrigo Chávez, digamos, como presidente anterior y ahora como ministro de Hacienda, y Nogui Acosta, que fue el exministro de Hacienda también, los dos como que en eso son yunta, o sea, los dos...
0: Acuérdate que Rodrigo Chávez fue ministro de Hacienda también, el gobierno de Carlos Alvarado.
1: Y Nogui Acosta
0: fue el viceministro.
1: De hecho, recuerdo a Nogui Acosta acá sentado, juntas, ¿eh? Acá en el programa, acá la tuvimos, hablando sobre la reforma fiscal. Yo me acuerdo que yo le tiraba y sí. Rodri lo defendía, pero bueno, ¿cómo cambian las cosas?
0: Yo no defendía porque es que supo... No,
1: yo sí le tiraba.
0: Pero habló muy bien, supo defenderse muy bien y dice, ah, mira, interesante. Pues,
1: ya, y ahora no se defiende.
0: Pues se defiende muy mal, no sé.
1: Bueno, ¿qué más? Suerte para mí, pues, no para
0: pucha,
1: ti.
0: Nunca me acuerdo qué es lo que tengo que decir. Siempre.
1: Lo que hay que decir es suerte para mí, no para ti.
0: ¿Pero por qué, Rolo? ¿Por qué no podemos compartir la suerte?
1: Nada, Rodri, nada.
0: Solo para mí.
1: Solo para mí.
0: Bueno, que salió el José Miguel Villalobos, ¿verdad? Que estaban haciendo un proyecto de ley para el tema de las penas, endurecer las penas de cárcel a quienes roban combustible. No, es que. No, yo ahí sí
1: un
0: no.
1: Un poquito
0: no,
1: más de flexibilidad. Porque
0: no hay que ser tan duro, sino.
1: Total, no si están robando tanto.
0: La mayoría es que roban combustible, son para grupos narcos y cosas así. Es que no hay que andar juzgando, ¿no? Qué feo eso. Qué feo. Yo creo que es que. Hay que revisar bien eso porque tampoco se puede echar todo en el mismo saco.
1: Bueno, les contamos también que el fenómeno del Niño vuelve a encender las alarmas, alertas por sequía en Guanacaste y bueno, pone a prueba la capacidad del país para administrar uno de sus recursos más valiosos como lo es el agua. La región Chorotega figura entre las zonas más expuestas a los efectos de la falta de lluvias, situación que afecta a actividades como la agricultura, la ganadería, el turismo y el abastecimiento para las comunidades. Dey, Rodri, por ejemplo, el arroz, bueno, que mucho del arroz de nuestro país se produce en Guanacaste, Dey, necesita del agua como fuente principal para poder producirse. La ganadería ni se diga, ¿verdad? El turismo, obviamente. Y en general el abastecimiento a todas las personas de las comunidades en Guanacaste. Vamos a ver cómo se enrumba esta situación, ¿verdad? Que ojalá no sea tan como se pronostica los efectos del fenómeno del Niño y la falta de lluvia, principalmente en la zona de Guanacaste.
0: Sí. Bueno, hablando de agua, ¿te acuerdas aquel pleito que tenía la municipalidad de Paraíso y Cartago con el AIA?
1: Ajá.
0: Bueno, pues al final el AIA... Ayer tomó la decisión de eliminar la deuda que tenían las municipalidades. Eran montos.
1: ¡Páguenle allá!
0: Desde 1987 a la fecha.
1: ¡Huepucha!
0: Y al final eso fue lo que acumuló 3.500 millones de colones por parte de esas municipalidades. Bueno, ahí pues tomaron esa decisión.
1: ¿Y eso no golpea las finanzas de la AIA?
0: No lo sé. Y uno pensaría, es plata que no están recogiendo, pero el tema es por qué entonces no se cobra. Bueno, pues eso decidió la AIA.
1: ¿Desde cuándo está la deuda?
0: Desde el 87.
1: ¡Oh!
0: Sí, nunca paga esta gente, recibo.
1: Y yo me paso una semanita y ya llega ahí.
0: Dios guardia.
1: Ya llegan a marcarme el medidor.
0: Sí,
1: a hacerme pasar vergüenza a los vecinos.
0: Pito, sí. Dame chance. Se me enció ayer, pero ahorita voy, espérate.
1: Sí, yo por eso el recibo de mi casa del agua.
0: Qué loco eso, ¿verdad, Rolo?
1: Lo puse a nombre tuyo, Rodri.
0: Ok. Qué chichazo, okay. ¿Verdad? Que uno dice.
1: Ay, me acuerdo una vez que íbamos, no sé para dónde, y me dice Rodri, qué raro, vieras que estoy revisando el estado de cuenta y me llegan cobro de un almacén de electrodomésticos, mira, una rebaja. Y yo, Rodri, tenemos que hablar.
0: El Colegio de Médicos y Cirujanos quiere frenar lo que está pasando. Hace poco viste un médico que hizo no sé cuántas incapacidades en tiempo récord.
3: Sí, pero ¿cuánto? Tipo, ¿cuánto tendría una persona por minuto?
1: O sea, la gente que necesitamos, Rodri. Esos son los... para que se acaben las listas de espera.
0: Bueno, el problema es que, claro, tiran incapacidades a lo loco, porque ese es un negociazo y no están viendo a nadie. Mentira, nada, ¿no? ¿Qué necesita tener usted? Ya le pongo, que tiene de bravo, usted que tiene gripe, ¿no? Entonces, lo que están con el sistema, lo que quieren es que entonces no se puedan expedir más de 4...
1: incapacidades.
0: Sí, o 4 certificaciones que pueden ser de... portación de armas, de para licencia de conducir, todo ese asunto, no más de 4 por hora. O sea que, para dar la sensación, aunque. Okay. Para dar la sensación, no. Porque en teoría, por lo menos le dedico 15 minutos a cada paciente. Pero bueno, entonces solo pueden 4 por hora.
1: 4 por hora. Bueno, este.
0: Pero el tema es que los atiendan, no que digan, ay, suave, dame 15 minutos aquí para rascarme el ombligo y ya le hago el certificado. Pues, entonces no sirve de nada.
1: Sí, Rodri, voy a retomar el tema del nombre del entrenador de la selección. De paso, un saludo para Diego.
0: Ya te corrigieron, ¿no? Es que siempre...
1: Diego, que es un fiebre del fútbol. Dice Diego que el nombre es Fernando Batista, más conocido como Bocha.
0: Bocha.
1: El Bocha no, Batista.
0: Era Batistuta. Sí, pero dice Batistuta. ¿Y en qué se pasa Batistuta un Bocha? No entiendo.
1: No, pero Batista. Por era ahí Batista. Fernando, sí, sí. Batista, Fernando Batista.
0: Batistuta.
1: Por lo menos primo segundo debe ser. Bueno, algo saludos así. Ahí a Diego, que anda en la unidad 04 de la ruta Belén Heredia por San Joaquín.
0: Bien. Bueno, ¿tenemos alguna noticia pura calidad para hoy?
1: Noticia pura calidad. Bueno, que el próximo lunes es quincena, 15 pagan, entonces eso es... no creo que haya otra noticia más importante.
0: ¿Verdad?
1: Ya faltan menos, muchachos.
0: Ya falta menos, sí.
1: Ya falta menos, solo falta viernes, sábado y domingo. Uh-huh. No tengo noticia pura calidad.
0: No tengo noticia pura calidad, Rolo.
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0: Bueno, el nuevo libro de Rodrigo Villalobos, eso, Rolo, es una noticiaza.
1: Bueno, el próximo martes, será la presentación del nuevo libro.
0: No, porque me parece muy poco elegante.
1: No, ya dijimos, Rodri. El próximo martes, Rodri, tendrá un nuevo libro. Será la presentación en Café Mundo.
0: En Café Mundo.
1: Esto queda ahí en...
0: A las 6:30 de la tarde.
1: Digamos, Café Mundo queda de la estatua de León Cortés, para que más o menos se ubique todo el mundo.
0: Unos 5 kilómetros para...
1: Ahí ponen Waze.
0: Son como 45 minutos caminando.
1: Más o menos. Pero de que llegan. Eso no, sí. El próximo martes, Rodrigo.
0: En realidad, usted sabe que en realidad viniendo de León Cortés.
1: Más información. Para
0: directo, arriba, directo, va directo. Sí. Y nada más desvía.
1: Me extraña araña.
0: Un toquecito como a la derecha, a la izquierda, después sí, ya sí. Como por el lado del Morazán. Ya sí. Ahí.
1: Pero puede ser como punto de referencia, que inicie la caravana.
0: La caravana. Bueno, si me quieren acompañar, se llama Muy cansado para ser poeta. Son poemas muchos humorísticos, ¿verdad?
1: Y Muy cansado para ser poeta. Sí. El nuevo libro de Rodrigo Villalobos.
0: Sí, es un poco como una reflexión dedicada a todos los que la pulsean todos los días.
1: Qué bueno.
0: A todos los que están tratando de cumplir sus sueños. A todos los que quisieran tiempo a veces para dormir un poquito más. A todos los que quisieran... hacer las cosas que les gusta sin sentir la presión de que tienen que hacerlo mejor, Rodri. De que tienen que hacerlo. Entonces, todos hemos estado ahí.
1: Es muy realista.
0: Donde
1: ¿verdad?
0: Uno dice, madre, yo estoy dando mi mejor esfuerzo y porque siento que no es suficiente. Bueno, porque le viven uno diciendo.
1: Y a veces uno se cansa de dar y dar y dar y dar y pulsear y pulsear.
0: Y a veces no logra los resultados que quiere y se siente culpable porque algo estoy haciendo mal, porque le están diciendo que usted da, le va a salir. Eso dice, suave, pero yo doy, ¿por qué no me sale como se supone que tiene que salir? Bueno, entonces a través del humor y esos poemas. Me interesa que la gente tenga un dato de empatía y que diga, juepucha, yo he estado ahí también. Y que se pueda reír un poco de eso, pero decir, he estado ahí.
1: Ok, demasiado, ¿cómo es?
0: Muy cansado para ser poeta.
1: Muy cansado para ser poeta.
0: Pero que usted lo pueda aplicar, estoy muy cansada para ser emprendedora.
1: Muy cansado para hacer el programa.
0: Muy cansado para ser guapo. No.
1: La belleza cansa, dijo José.
0: La belleza cansa, hasta la belleza cansa.
1: Hasta ahora lo entendí.
0: Bueno, el tipo de cambio del dólar hoy, ¿cómo está?
1: ¡Atención! Guapo. El tipo de cambio del dólar para hoy, la compra, 451 colones con 82 céntimos. La venta, 456 colones con 62 céntimos.
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0: que hace así es este Carlos Santana. Con Michelle Branch de Game of Love. 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
0: Bueno, qué chasco, pasaste una cita médica.
1: En una cita médica.
0: Chasco de cita médica. ¿Qué nos están contando por acá?
1: Bueno, por acá nos cuentan en un audio. Un saludo para Silvia.
3: Hola. Yo sí quisiera compartirles mi
0: testimonio. Mi
1: adelante.
3: Vergonzosa experiencia en el hospital.
0: Ay, ¿qué te pasó?
3: Soy sobreviviente de cáncer de mama. Ajá. Y hace poco, como 3 meses, fui a hacerme un ultrasonido de rutina. Solo sí estaba una persona, ¿verdad? Entonces él me dice, ok, alístese ahí, ahorita vuelvo a salir. Entonces, yo estoy acostumbrada a que tengo que desnudarme para que me hagan el ultrasonido.
0: Ajá, sí.
3: Y entonces, pues me quito toda la ropa, no veo ninguna bata a la par. Y entonces me quedo desnuda, solo con la parte de abajo. Ay, no, sale el técnico y se me queda viendo,
0: pelota,
3: pone el rojo completamente de arriba abajo. Sí. Me dice, es que tenías que ponerte la bata. Y le digo, perdón, pero no veo ninguna bata. Es que tenías que abrir la gaveta y ponerte la bata. Ah, qué pues vergüenza, me dice él. Y él se pone rojo por haberme visto desnuda.
0: Me tengo el cero rojo a
3: vos. Le dije, sonriendo, es que no te preocupes. Le digo, mis pechos los conoce la mitad de Costa Rica por mi enfermedad. Pero creo que fui demasiado eficiente y me quité por completo la ropa. Sí, como, sí, sin pudor. Y el que se llevó la vergüenza fue el radiólogo, que estábamos solos.
0: Pues qué falta de profesionalismo la de él. Vos, como paciente profesional, y ya más bien de estar pasando por eso, ya sabía. Y si, no siente vergüenza ni ella, el otro con vergüenza. Si es que de repente entra uno. Pero no, es culpa de él, no dio las instrucciones. Dije, sí, le vea, voy a retirarme.
1: No fue claro y preciso.
0: En la gaveta usted puede tomar. No, él fue, ella asumió, es que si es el problema, asúmeme. La pobre Silvia. Mirando, como, qué frío. Soque, muchacho, por favor. 870-20-947, chascos en citas médicas.
4: Hola, hola, Rorros. Rorri, vengo, pero demasiado pompeada con ¿sí? ese mix de Chayanne que hiciste
0: pusimos
4: para
0: jueves. Buenísimo.
4: De verdad,
0: buenísimo,
4: que ¿ves? Muy bueno, muy, muy, muy bueno. Bueno, a mí lo que me pasó fue que tenía ya varios tiempos de hacer del 2 con sangrita y me daba miedo ir al doctor.
0: Sí, por supuesto.
4: Pero y hay que ir, en una Navidad me dio una crisis terrible, terrible, y entonces me asusté mucho. ¿Sí? Claramente no habían gastros disponibles, habían doctores disponibles. Entonces mi hermana me recomendó como el médico de cabecera de ellos, que es amigo de ellos, yo lo conozco de fiestas, de estadio, etcétera, etcétera, etcétera.
0: Entonces, voy con ese.
4: Y me tuvo que hacer un TAC rectal en la casa de mis papás. Entonces fue lo más penoso del mundo.
0: ¿Podrían retirarse, por favor?
4: Imagínense, como dice Rorro, yo ahí, ¿verdad? Con todo el viento en el cuarto de mi hermano, fue súper incómodo. No les voy a dar detalles de lo sucedido, por supuesto. Termina de hacerme el examen y bajamos a la cocina y le dice a mi mamá, fulanito, ¿quiere desayunar? Y él, sí, claro, nada más me voy a ir a lavar las manos y comemos. Y yo, bueno, hasta luego, chao. Por supuesto, cada vez que yo lo veo, se me cae la cara de vergüenza.
0: Pero un médico te hizo.
4: Pero, son cosas que pasan. Lindo día, chao.
0: O sea, yo he tocado comer con él al frente y los dos vidrios así como...
1: Te conozco
0: desde muy atrás.
1: Rodri, pero hay puntos donde uno dice, hay que priorizar la salud.
0: Sí, sí.
1: ¿Verdad? Ya la vergüenza pasa a un segundo plano. Mientras te recuperes, Yo creo que ahí
0: ya me vio todo, ya me vio hasta el culantro.
1: Y además hay
0: y
1: que
0: el
1: pensar,
0: culantro sangrancho.
1: Sí, y además entonces, hay que pensar que es por búsqueda de una solución, ¿verdad?
0: Bueno, que eso sí,
1: ¿verdad?
0: Lo pues, tenía la casa, después comiendo y todo. Como,
1: sí, no, no, evidentemente tan íntimo, no es el escenario, no es el escenario.
0: Así me es que me da frente a frente.
1: Sí. Sí. No, que les iba a decir que estaba contándonos esta amiga que eso pasó justo en una noche de Navidad.
0: Sí.
1: No sienten o no sé si les ha pasado en algún momento que a veces las crisis de algún mal dan justo en fechas o en momentos donde ya no se puede hacer
0: nada. Y es lo peor.
1: Uh-huh. Y hay que ver cómo hace uno en carreras para ver dónde busca un doctor de... No, ya todo está cerrado.
0: De vacaciones,
1: o una farmacia. A veces a mí me ha pasado. Que también sí, bueno, dele tal cosa y tal cosa. Ahora sí, farmacia abierta. Son las 8:30. ¿Cuál farmacia está abierta? No, sí. Ya se cerró a las 8.
0: ¿Por qué cierran
1: esta
0: temprano?
1: A las 8:30. La otra, esa cierra a las 9, llamando a él.
0: Solo puede enfermarse tempranito.
1: Sí, pero ese medicamento ahorita no es... Como no está ¿cómo se llama? El doctor, no sé qué. Y solo sí se puede despachar entonces. Sí, ¡ay! Bueno, cosas que pasan.
0: Pero sí, por favor, gente de las farmacias, ahora sirven más tarde, por favor. O sea, uno tiene una crisis a las 11 de la noche y no hasta el día siguiente aguantar, sino, por favor.
1: Sí. Sí,
0: me parece que hay que revisar eso.
1: Bueno, tenemos otro
0: audio. O tengan crisis solo en horario.
1: Yo diría que las crisis sean en horarios de oficina, ¿verdad? De lunes a viernes.
0: Para si se incapacita.
5: Fue a mi papá que le pasó hace muchos años, que se va al examen para el médico para renovar licencia. Y entonces llega, lo sientan y le dicen, bueno, ahora sí, dígame para la parte de la vista, ¿verdad? Y empieza mi tata fascinado. 2, 3, 4, 6. La siguiente línea, 8, 7, 9, no sé qué. Y así, todos. Así, digo un montón de números y se vuelve el muchacho y dice, no, está bien, don Fernando, todo bien. Pero es que no son números, son letras.
1: Ay, tenemos un pequeño problemita.
0: Sí. Voy a mandarlo para el oftalmólogo. 8, 3, 5, 7. Ah, ya animamos una pausa.
1: Sí, la letra no es una E, la que ponen.
0: Es una E. Es una E, pero diferente. Ah, arriba, para abajo, al revés.
1: Tiene que hacerle así, derecha, izquierda, sí, mayúscula, minúscula.
0: Sí, tal cual. Después un 3, una M, una W. Bueno, ya venimos con la freidora de churros. Manda a freír churros a quien quiere por WhatsApp.
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0: 8:40, buenos días.
1: 8:40 ya.
0: 8:40, Rolo.
1: ¿En qué momento pasó? Me está gustando eso de llegar un poquito más tarde. perdón, más corrido.
0: Más corrido. 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
0: Y después me di cuenta
1: que
0: 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No sé si esto se. Yo, bueno, le voy a quitar este pedacito. O sea, no sé, me dio miedo, Rolo. 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
0: ¡Claro que sí!
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0: ¡No se diga más! ¡A mandar churros! ¿A quién quiere mandar a freír churros usted hoy? ¡Saque eso! ¡Vamos! ¡Haga catarsis, por favor!
1: Sí, 870-20-947. ¿A quién vas a mandar a freír churros?
0: ¡Desinflame ese hígado!
1: Hoy vamos a tener solo una o dos.
0: ¿Qué?
1: Solo una. Ok. Solo una sección de mandar a freír churros, ¿ok? Es por un asunto de presupuesto. Mando a freír churros a los encargados de presupuesto.
0: Churros. Yo mando a freír churros al mundial que lo cayó en el mes del padre y de ahí yo entonces dije, uy, qué bonito, porque en junio hago, a veces me llaman las empresas o cosas así para hacer shows para el día del padre y me gusta mucho, güey, los papás. Entonces vacilamos de lo difícil de ser
1: papá. Vos sos un papá,
0: todo,
1: o sea, tenés toda la experiencia.
0: Entonces, shows caso de stand-up. Ni uno, Rolo, este mes. Ni uno
1: para el Día del Padre.
0: Claro, dijeron, claro, Mundial, Día del Padre. Ponemos un partido, sí, unas cervecillas y vámonos.
1: Sí, sí, Mundial Mata Show.
0: Ya está, hijo, escucha, sí, Rolo.
1: Qué tirada,
0: sí, Rolo.
1: No, que estaba pensando, Rodri, que cómo hay una tendencia a nivel mundial de reducir costos, ¿verdad? Operacionales, las empresas. Uno ve las noticias. Tal empresa en Europa, no sé qué, despidió a no sé cuántos. La otra, en no sé dónde, despide a no sé cuántos.
0: Pero rarísimo, nunca despiden al CEO.
1: Ya tenemos que ir cambiando. Buen punto ese.
0: Nunca se roba.
1: Buen punto.
0: Nunca se roba el salario
1: del
0: dueño.
1: Ese es el que más plata se lleva y no es el que quitan. Rodri, no, deberíamos de empezar con otro sistema que no sea, ¿verdad? Como, no sé, como el que yo decía antes, de imprimir billetes.
0: Estoy empezando a pensar, Rolo, en tus teorías económicas. Estoy a punto, Rolo, de empezar a tomármelas en serio.
1: Yo voy a hacerme ministro de Hacienda en la próxima administración.
0: Manda free churros a la mamá de mi hijo, que sabe muy bien que la pensión se deposita todos los 5 de cada mes. Y dice, el primero está, ¿cuándo deposita? ¿Cuándo deposita? ¿No me deposita? ¿No me deposita? ¿No me... ¡Tengo hasta el 5 de cada mes!
1: Sí, de aire.
0: Escucha, de aire, por favor, en serio. Sí, o sea, pues la está pagando y puntual, de verdad.
1: Qué pecado, ¿verdad?
0: Está ahí, es que...
1: Y otros irresponsables que nada, Rodri, y les preguntan como
0: chicha.
1: A Chayán que se la perdonan.
0: ¿Verdad? ¿Qué cólera? Pues sí podría pagar buena pensión.
1: Sí, mando a freír churros a mis vecinos que ponen a sus perros a cagar en mi acera.
0: No, qué chicha.
1: Todos los benditos días tengo que venir a lavarla. Bien,
0: muy fácil.
1: Por acá.
0: Usted agarre eso, lo recoge. Como si fuera su perrito y va y se lo pone al frente de ellos.
1: Se lo pone en,
0: nada más lo pone así,
1: en el portón.
0: En el portón, así donde ellos van a salir, a que se embarren la pata. Así, eso es lo que hay que hacer. Agarraron y dicen, ya vengo. Ahí está mi rutinita todos los días. Le dejo la caquita y ahí, para que.
1: Mando a freír churros a mis estudiantes del Liceo de Costa Rica. Llevamos un mes analizando el mismo cuento.
0: No, hombre,
1: se lo han leído.
0: Van a sonar
1: en el examen por no estudiar.
0: Es un cuento nada más, ya léanselo. Así lo podemos analizar de una vez, porque lo estoy yo analizando acá, porque no se lo leen.
1: Ay, Rodri, a veces.
0: Ahora, ¿cuál cuento es?
1: A mí me preocupan los...
0: Pídame, Lau, yo les hago un video.
1: Que tienen, ellos tienen, no justifico, obviamente.
0: Un video regañándolos, mire, bola.
1: Rodri, que ellos tienen demasiados elementos distractores.
0: Totalmente.
1: Rodri. O sea, nosotros crecimos, la generación de nosotros, para bien, para mal. Crecimos totalmente
0: menos
1: en otro entorno, exacto, teníamos menos distracciones, pero es que ahora uno de adulto inclusive, ¿verdad?
0: Sí, totalmente.
1: Y a veces también, pucha, ¿cómo hacemos con
0: manda freír churros a los de la FIFA, la derecha latinoamericana, los jaguares, a todo el mundo, dice. Oiga, la FIFA por pendejos, porque es el colmo que se esté organizando un mundial, digan, yo entiendo que no tienen injerencia en las políticas migratorias de cada país, pero entonces que escojan países donde... ¿verdad? No, además los países normalmente se flexibilizan un poco.
1: Sí.
0: Porque dicen, bueno, viene mundial, voy a calmarme un poco. Mejor se ponen intensos en Groenlandia.
1: Sí, pero a la FIFA le tiran y la FIFA como si nada, le va a linkar.
0: Le da premio de la paz a Trump.
1: Sí, sí, la FIFA es un monstruo, es un monstruo. Pero, o sea,
0: claro,
1: pues
0: con sus propias reglas.
1: Pero le vamos a hacer llegar el asunto este de que mandaste a Free Churros
0: dejen
1: a la
0: de
1: FIFA.
0: Dejen de ver fútbol, irá como la FIFA, tendrá que ver qué hace. Sí. Dejen de ver fútbol.
1: Cristina dice, mando a Free Churros a mi vecina cochina, que no lava las cacas de su perro y produce miles de moscas. Bueno. Y estos vi un meme que era una mosca dándole la mano a un zancudo. Y el zancudo decía turno de noche y la mosca turno de día.
0: Manda Free Churros a la CL que por culpa de ellos no estamos en el mundial. Lo único que tienen que hacer bien era una cosa. En el mundial con más campos, en el que ya había 3 campos asegurados y teníamos 3 campos más. No.
1: Qué barbaridad. Pero es que eso es mucho del pico, Rodri. No. Vea cuando estuvimos en el mundial de 2014, en el grupo de la muerte, que todo el mundo decía, no, vamos a que. Y ahí es cuando el tico está contra las cuerdas, como dicen.
0: Cuando se confía.
1: Cuando está presionado, ahí sí. Pero cuando la tiene fácil, ¿qué va? No se puede.
0: Bueno, manda Free Churros a los que manejan como tortugas.
1: Ok, que se vayan a freír churros entonces. ¿De qué? Dice, yo quiero mandar a freír churros a los de la policía penitenciaria, porque todos los días en los que. ¿Qué? Ah, bueno, que sí. Porque todos los días estamos pegados en la ruta 27, en la presa de la 27, y hay que quitarse para que ellos pasen.
0: ¿Pero por qué la policía penitenciaria? Ah, bueno, porque está la reforma ahí.
1: Es que a veces tienen que llevar a personas que están detenidas a juicios. Sí. Eso es otra cosa que debería existir como una ciudad.
0: O citas médicas.
1: A veces así como la ciudad gobierno, que es un proyecto de hace muchísimos años y que ojalá algún día vea la luz, sí, ¿verdad? Para centralizar todo. Así debería ser, porque eso de estar trayendo privados de libertad o personas que están con causas pendientes desde la reforma o desde allá del circuito ese.
0: Puede decir que estén a la par de los juzgados.
1: O cerca, para evitar precisamente.
0: Si este juez vemos que no, lo pasamos para la cuadra a la par.
1: Podría ser una buena idea, pero sí, entonces así nos evitaríamos ese tipo de.
0: Rolo, es que si estemos muy cerca.
1: De complicaciones.
0: Estemos muy cerca, se infectan los unos a los otros.
1: Sí, bueno. ¿Qué más dice por acá? Saludos, Rorros. Quiero mandar a Freddy Churros a la canción Toco Madera. Ay, no.
0: Manda a Freddy Churros al mundial porque fuimos. Porque no fuimos, no habíamos nivel mundial, ¿cierto? No habíamos nivel, ¿verdad? No, sí. Tampoco hay que ser tan.
1: Ah, ¿qué más da? Pues. Estamos con resentimiento. Manda Free Churros a las personas que les gusta hacer bromas, pero no les gusta que se las hagan.
0: Que se meta aguanta.
1: Es cierto.
0: Ah, es que no lo están leyendo, dice Laura, que están leyendo un cuento de Rima Balbona.
1: Ah, claro, es que rima de. Hay que sacarle. Es que
0: sacarle jugo.
1: Hay que ponerle mente, sí. Sí, se llama Los Males Venideros. Venideros.
0: Bueno, los males tienen hambre, los males venideros. Manda Free Churros a los ingenieros que no construyen el puente del Parque de la Paz. Sí, ahí se quedan, ahí lo dejaron, ya.
1: ¿Cuál puente? El parque de.
0: El Parque de la Paz, ¿te acuerdas?
1: El puente había peatonal.
0: Sí, que se había caído el aéreo. El de... Y ellos dijeron, ¿sabes qué?
1: La verdad es que no hace falta.
0: Ah, es que.
1: Es que vuelvo a lo mismo, recorte de presupuesto.
0: No, otra vez.
1: ¿Y eso a quién le corresponde? ¿La municipalidad de San José?
0: No, ese es. No me acuerdo si es. No.
1: Es como ahora que dice puente.
0: No,
1: gracias,
0: si es el
1: y gracias a Sigrid.
0: O el MOP.
1: El puente peatonal acá, Rodri, el del Hospital México. Este puente está aquí.
0: Ayer yo lo crucé.
1: Y se le hacen unas pozas de agua es con horrible, un montón de basura
0: pero
1: y botellas.
0: Todas, las varillas en las,
1: hay partes de la verja que no sí, están. Sí, o sea, sí, cualquier sí, persona sí, se puede caer ahí a la autopista.
0: No, y las gradas, además, vos sabés
1: que
0: diseño
1: de
0: gradas. Pero igual el diseño es todo estúpido, porque es grueso acá, angosto al otro lado. Uh-huh. Y uno dice, Map, ¿por qué no hacen una grada que tenga el mismo ancho de los dos lados? ¿No? Entonces de ahí, de esa parte más, menos ancha, digamos. Dice, a la varilla se le salen todo y un puro adulto mayor. Sí,
1: se está desboronando ese puente.
0: Y dar pasos ahí es difícil. Sí, sí,
1: ¿cuántos años puede tener ese puente? ¿Unos 30 años?
0: No sé, pero.
1: ¿Qué más?
0: Yo creo que es un diseño terrible. Nunca le han dado mantenimiento. Le pusieron un ascensor para nada porque al final se jodió. Nadie nunca lo cuidó. Sí, tiene ascensor, ¿verdad?
1: Eso fue en la administración de Carlos Alvarado que pusieron, que por cierto tuvo una polémica con respecto a eso.
0: Es que ascensor.
1: Había una empresa que se había ganado la citación y resulta que pusieron
0: y nadie le dio mantenimiento. Pero o sea, un ascensor de eso tiene que tener un policía a la par porque lamentablemente no estamos en Japón. Uh-huh. De aquí la gente dice, se meten a robar, a cagar,
1: de hecho,
0: a vivir.
1: De hecho, para eso lo usaban.
0: Que está frente a la zona Tapia, en Sabana. Desastre también ese ascensor.
1: Sí, bueno.
0: Qué chicha.
1: Dice, mando a freír churros a la diputada que dijo que los que recurren a la sala cuarta son ticos con corona.
0: Para que los,
1: para
0: atiendan,
1: que
0: en la
1: los atiendan en la caja. Cuando más bien los ticos con corona van a Estados Unidos a operarse la próstata, dice por acá Minor.
0: Y además es una de las que no quiso pagar la caja y todavía y le debe y las que casi la quiebra. Manda Free Churros los que cambian los orinales convencionales por los de ahorro de agua y dejan el mismo desagüe. Ese es cierto. Termina un orinón de puntillas. Hay que cambiar el desagüe porque si no. Entonces empieza. ¿Y sí?
1: ¿Cuál
0: o sea, el... está muy bien poner los orinales que no jalan agua. Está muy bien.
1: Ajá.
0: Pero hay que hacer un ajuste en el desagüe. Sí, porque si no, entonces los miedos van para arriba. Entonces.
1: Ah, ya
0: no, se da cuenta, está ahí orinando ahí sobre los orines de otros y de otros y de otros.
1: Sí, ¿y no has visto esos sanitarios que tienen un chorrito para que cuando uno va a hacer el baño, en una vez usted, en lugar de estar usando papel?
0: Bidé se llama.
1: ¿Cómo se llama?
0: Bidé. ¿Te gusta?
1: ¿No te gustaría tener
0: chorrito? No, sí, pero en la casa.
1: Ah, no, obviamente, van a dar uno en el carro.
0: Manda frichur. Manda frichur a los cochinos.
1: A los cochinos, está bien.
0: No se pone sobrante.
1: A que le cae el guante que se lo plante. Mando a freír churros a la crisis de los 54 años.
0: Mucha.
1: Con este dolor de cadera que sigo así, me va a tocar ir al doctor, dice
0: bueno,
1: por acá.
0: Mando a freír churros la canción de Toco Madera, también otro.
1: Ok, ojo ahí.
0: Por favor, no la vuelvan a poner.
1: Dice, mando a freír churros al nuevo puente peatonal de Atillo, que antes de ingresar ya...
0: ¿Ya se mató alguien en un carro?
1: Ya.
0: Ya te mató un carro. Antes de meterse. Ah, de verdad, está muy difícil entrar.
1: Y entras al puente y salís en Semana Santa. Y cuando ya logras salir de ahí, te espera un carro a la salida. No hay forma de hacer otro puente peatonal ahí. Es que hicieron el puente peatonal en rampa, ¿verdad? Para
0: claro, es una rampa como 500 metros. ¿Verdad? No,
1: tienen que hacerla, porque si no, sí. Como... O sea, es que si lo hacen empinada, no se puede. Si hacen escalera, no se
0: es
1: puede.
0: Es que no hay otra forma. Sí, yo también lo vi, dije, no hay otra forma.
1: No.
0: Pero yo mando a Freddy Churros a la gente que está a la par del puente.
1: Y no lo usa.
0: Pero abajo. Y están ahí. No, paja, mira lo que me cuadra es cruzar así.
1: Bueno, esa escena se repite en muchos lados, donde, si hay un puente, donde hay un puente
0: ahí,
1: peatonal y no
0: está,
1: lo usan.
0: No los usan.
1: Sí, ahí de no quedaba de otra hacerlo así.
0: ¿Cuál anuncio que dice que odio un anuncio de qué? ¿Cuál de
1: crunch? Uso el anuncio del crunch.
0: ¿De crunch?
1: Lo odio.
0: Ah.
1: No sé.
0: Ah, mira, yo hasta ahora lo veo. Voy a poner atención, a ver. ¿O te lo ponemos? ¿Te lo ponemos?
1: Bueno, hasta acá entonces la sección de mandar a freír churros.
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0: ¿Te pasa mucho?
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0: 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Tengo un cutis así impecable.
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0: No vas a llegar al martes. 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
0: Bueno, tenemos más mensajes con respecto al tema. ¿Qué dice por acá, Tati?
1: Yo aquí nada que revienta, no se ve nada que revienta.
0: Nada que revienta.
1: Nada que ver. Ah, no, nada que ver. Yo aquí nada que revienta. Está divertida la palabra. Necesito contarle esto a alguien hoy. Hoy ayudé a un pajarito a salir de la cocina a la oficina. Yo llegué primero y estaba ahí encerrado, el pobrecito. Lo atrapé y pude sentir su corazoncito latir súper rápido y súper fuerte. Y después sentir cuando me salió entre las manos y voló hacia donde estaba otro pajarito igual a él.
0: Vuela libre.
1: Fue impresionante. Esa experiencia me cambió la vida.
0: Ay, qué bonito.
1: Qué lindo. Y ya bueno, está, ti, la amiga de los pajaritos.
0: La naturaleza te habla.
1: Bueno, qué lindo, ¿ves? Ayudaste a un pajarito.
0: Sí. Algo te quiere decir ese...
1: Se fue el pajarito así, la otra, ella me salvó. No, en realidad me decía, mae. Entonces, mae, yo estaba ahí y vino una loca, mae, una giganta,
0: yo,
1: mae.
0: Que no me agarre. Y me agarra con esas manos.
1: Y yo con mis alas, abrí sus dedos gigantes, sus garras y salí volando. Sí. Y la derroté.
0: Y ahí se quedó.
1: Dice Ulises derrotando a Polifemo.
0: Bueno, un saludo para Laura Casaza, dice Rodri. Felicidades por tu nuevo libro.
1: Muchas gracias, Laurita.
0: Saludos, amigos. Quiero saludar a mi hermosa esposa, Yarelis, y también a nuestro hijo Julián, que está en el vientre de mi esposa con 28 semanitas.
1: ¿Pero a él le queda cuánto? ¿Le queda todavía?
0: Sí, 28 y son 200, ¿cuántas semanas?
1: 200 en que fue un elefante. No, güey.
0: Por algo no soy usted.
1: ¿Verdad? No, si no sé cuántas son.
0: Son 90.
1: No sé. 90, ¿no?
0: Qué falta de información, Rodri. Qué vergüenza.
1: No son, 50, son, no son 58.
0: Ah, sí, son 52. No.
1: 52.
0: No. ¿El año tiene? ¿Cuántos años, semanas tiene el año?
1: Pues más fácil.

0: 9x4, 36.
1: Son... entre 37 y 42 semanas,
0: Rolando. ¿Ves? Por ahí andaba entonces.
1: 90 semanas. Guarda. Quiero saludar a mi hermosa esposa Yareli.
0: Sí, bueno, entonces 28 semanitas. Saludos. Dice, a los dos.
1: ¿Pero quién nos lo mandó esto?
0: Dino nos puso el nombre.
1: Bueno, pero vos sabes, si vos te llamas, si vos te llamas
0: Yareli. Joxan, Joxan, aquí está
1: Yareli. ¡Joxan!
0: ¡Joxan! Oh. Experto en...
1: en hacer bebés con su esposa.
0: Bueno, Marcia también nos escribe.
1: Bueno,
0: Nos manda una noticia de pura calidad. Es que muchas gracias, Marcia. Sí. Esto debe ser con respecto al tema de hoy.
2: No. Ay, chiquillos. ¿Qué pasó? Bueno, a mí me han pasado dos cosas. La primera fue, que recuerde, ¿verdad? Una vez en la clínica... me mandan a inyectables. Uh-huh. Yo le tengo normalmente como mucho miedillo a las agujas. Entonces yo iba ya predispuesta y el muchacho me dice, acomódese ahí en la camilla. Uh-huh. Yo llego, me acuesto y de ahí me bajo el pantalón, ¿verdad? Y sí. Entonces dejo las nalguillas ahí peladas. y cuando yo escucho que el muchacho se viene y me dice, no, la inyección no es en la nalga. Es en el brazo.
1: No, solo quería que me dieran las nalgas. Okay. No, es que las tengo bonitas, ¿verdad?
2: De ahí sí. Otra vez acomodarme, ¿verdad? Y la otra vez fue...
1: ¡qué aburrido!
2: Fisioterapeuta, que me pasó que me estaba haciendo ahí la terapia con electricidad, ¿verdad? Y ya yo me quedé ahí acostada y me dormí, pero me dormí riquísimo. Cuando ya al rato ella llegó y empieza, Marcia, despiértese. Mira lo que le costó despertarme. Yo había dormido ay, qué vergüenza.
1: Qué rico. Que me pone que son 40 semanas de embarazo. Yo, pero solo las mujeres saben contar en semanas. Uno como hombre le dice, ¿cuánto tiene el bebé? Dos meses, ¿verdad? Uh-huh. Y dicen, no, tiene 16 semanas. Ah, y no.
0: Más dos que llevaba.
1: Ah, cuatro meses.
0: Esto lleva impuesto.
1: Sí, tiene 37 semanas. Después de un año ya usted dice mañito y tanto. 37 semanas. Tiene 3 años, abuela.
0: Bueno, Noelia dice, hola, Rorros. ¿Se vale en la dentista? Es que yo les tengo miedo. Y cuando
1: Cuando
0: tenía 35 años, una dentista me dijo que ocupaba una calza. Ajá. Y resulta que por instinto cerré durísimo la boca con el dedo de ella dentro.
1: Uy, uy, uy.
0: Y empezó que hablarme de carietón. Que bueno, a los 35 años le decía, te va a salir carietón.
1: Te va a salir carietón.
0: No le va mordiendo el dedo a la dentista.
1: Cariesísima me va a salir este tratamiento. Si sí, sí, sí, la mamá de uno, wea, mi hijo tiene 2190 semanas. Sí. ¿Cuánto? 42 años.
0: 2100.
1: Saludos de Cartago. Soy sobreviviente de cáncer de útero. En una cita médica me tenían que revisar. Obvio, me tuve que quitar la parte de abajo. Me revisaron todo bien, me puse la ropa, pero no me di cuenta. Andaban en agua y una puntada en agua se quedó metida en la ropa interior. Claro, salí y todos los pacientes te esperan viéndome los calzones. Una señora muy amable me dijo, señora, se me ven los calzones. Casi caigo en cruz, trágame tierra. Nunca más en agua cuando voy al doctor.
0: Me hace gracia esa frase de casi caigo en cruz.
1: ¿Verdad? ¿Se imagina? Sí, pero es que, claro, uno dice, en agua más fácil, más se sube.
0: Y sí, ni listo. Y no, más bien salió...
1: mucho cuidado. Si se
0: salió el tiro por la culata, de verdad.
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0: Un día normal, no tan normal. Cada 4 años sucede algo especial que pone a la humanidad en vilo y no sería diferente en la casa de Rolando Antonio y Rodriga. ¿Aló?
3: ¿Aló, amor?
0: Sí.
3: Mira, es que te iba a decir que, bueno, el plan de nosotros siempre es ir a almorzar juntos, ¿verdad?
0: Sí,
3: pero creo que hoy no voy a poder ir a la casa a almorzar, porque acá me acaban de convocar el jefe a una reunión. Entonces, te aviso para que no estés ahí esperándome, ¿está bien?
0: Pero es reunión jueves, mi amor. Tu jefe normalmente hace el trabajo los jueves, amor.
3: Sí. Bueno, vos sabes que ahora con este asunto de que se va a fusionar con otra empresa, entonces como que el trajín, ¿verdad? De ejecutivo, por decirlo así, ha estado muy pesado. Entonces el jefe nos acaba de mandar un comunicado a todos que hoy justo a mediodía nos tenemos que quedar todos en una reunión que seguramente va a ser como hasta las 5 o 6. Porque ya son los últimos detalles de ya para que recordar que lo que te había dicho, ya el martes, el 16 de junio, ya las dos empresas se fusionan.
0: Ajá, bueno, sí.
3: Entonces,
0: pero mi amor,
3: para que no me esperes a almorzar, ¿está bien?
0: Ok, pero mi amor, no me parece su reunión a las 12. Yo creo que deberías hablar con tu jefe porque ¿qué va a comer usted, mi amor, a las 12?
3: No, yo creo que ellos van a mandar a traer. Seguramente nos van a dar el almuerzo.
0: Bueno, pero te acuerdas porque acuérdese que usted estaba, ¿verdad? con los
3: trillizos. Sí, yo estoy, ¿verdad? Con los trillizos. Sí. No tienes por qué decirme, amor, yo lo tengo muy presente.
0: Tómese eso solo.
3: Es que a veces siento como que me estás controlando mucho y a mí eso no me gusta.
0: Bueno,
3: porque
0: No,
3: yo me estoy tomando el Sorocí.
0: Bueno, Rolando Antonio, es que yo me preocupo por usted. Bueno, sí, no, pero es que eso, porque es que yo.
3: Pero digamos, yo sé que usted me iba a hacer almuerzo hoy, pero.
0: Sí, amor, yo aquí tenía almuerzo para. Bueno, voy a tener que comérmelo sola yo. Pero tranquila, amor, yo entiendo.
3: No, si dado pues caso yo pudiera, digamos, si yo pudiera, no sé, tal vez hay ahí como un espacio en la reunión y yo pueda ir a almorzar, pues te aviso, ¿está bien?
0: Está bien, amor. Okay.
3: Bueno, chao.
0: Yo aquí de por sí me acostumbro a estar solo.
3: Gracias por entender, me encanta.
0: No pasa
3: eso
0: nada,
3: siempre.
0: Y la soledad es una buena compañía, ¿vos sabes, verdad?
3: Sí.
0: Pero
3: sí,
0: bueno,
3: sí,
0: algún día vas a llegar y sola no voy a estar, ¿verdad? Pero bueno.
3: ¿Qué me quieres decir? ¿Qué me estás diciendo?
0: No, que es que yo no te. No, está bien. No, si es por trabajo, yo entiendo, amor.
3: Sí, es por trabajo.
0: Yo confirmo, es por trabajo.
3: Tampoco es que me voy a ir con los compas allá a meterme a un bar o alguna cosa así, es por trabajo, es una reunión lo que tengo hoy. Una reunión ya determinante.
0: Amor, yo te creo ya. Yo le creo, Rolando Antonio, yo le creo. No soy una loca.
3: Bueno,
0: si yo digo que yo le creo, yo le creo.
3: Mejor vaya a tomar la pastilla.
0: Vaya a su reunión, espero que le vaya muy bien. Espero que se fusionen 2, 3, 4, 5 empresas. Vaya.
3: Son solo 2 empresas las que se van a fusionar, no son 3 o 4.
0: Bueno, yo no sé, yo no trabajo ahí.
3: Qué mañita la suya, está exagerando todo.
0: No, es que yo no estoy exagerando, más que es que me
3: parece rarísimo. Solo te estoy avisando que no voy a ir a
0: que la de hoy para hoy, que
3: no voy a ir a almorzar porque tengo una reunión de trabajo.
0: Yo voy a ver qué hago esta comida y me la meto donde me. Tranquilo.
3: No guarde la comida entonces, yo me la como en la noche.
0: Bueno, es porque.
3: O cómasela usted toda.
0: Sí. Por lo menos, más me como algo yo, porque hace días que estoy aquí en una pura.
3: Che.
0: Bueno, chao, hasta luego.
3: Bueno.
0: No me va a dar eso. No me va a. Tú. Más adelante. Ah, pues fíjate que entonces me dice que tiene una reunión y pues yo no le creo nada a mí. Porque hace creer que. ¿Qué reunión va a tener hoy? ¿Acaso? A ver, si él es de bodega, ¿qué va a estar él? Él trabaja en la bodega, ¿qué va a estar él ahí en una reunión de fusión de nada? ¿Qué crees que soy estúpido o qué? Fíjate lo que estás en esa.
3: Ya está
0: en
3: todo armado,
0: en eso del mundial.
3: Ya le dije a Rodriga que no voy a llegar porque tengo una reunión, así que nos podemos ir al bar otra vez a ver el primer partido del mundial. Además, dicen que hay promo de cervezas y bocas. Sí, está armado ya. Sí. Arme el grupo todo, sí. Encontrémonos ahí a mediodía. Sí, listo.
0: Mientras tanto, en la casa de Rodriga, que después iba a poner mi novela. Ahora que están dando la nueva versión de Morelia. ¿Pero qué es esto? Me están dando la novela, ¿eh? ¿Pero qué es esto? Es que aquí estoy arranque el Mundial State. ¡Claro! ¡Claro! Sí, sí. Está viendo la cara estúpida, yo sabía. Sí, yo sabía, muy bien. Yo sabía que... Pero... Uy, pero... Uy, ¿ese quién es? ¿Ese es Cristiano Ronaldo? Uy, mi amor, Tito. Uy, no, ay, uy, no, que dice que no viene Rolando. Uy, sí, es cierto, que arranque el Mundial. No, que dice que no viene Rolando Antonio. Yo voy a ver esto solo. La verdad es que yo porque estoy aquí estúpida, esperando a que venga. Si yo puedo ver todos estos hombres guapos. Uy, uy, eso es que es, uy, lo de Inglaterra. Uy, machito, guapo. Uy, vea lo de Brasil. Uy, morenazo, venga. Uy, sí. Obrigado, venga, abrígueme.
3: Ay, qué compas. ¿Saben qué? La verdad es que yo mejor si voy a ir a la casa. Me está dando como cargo conciencia. Y uno nunca sabe. Por andar uno así escapado, escondido, después pasa algo. Así que mejor me voy para la casa. No, no, en serio, mejor voy a irme para la casa a ver el partido con Rodrigo. Sí, sí, voy a irme. No, no, está bien. Ahí otro día vemos otro partido. Voy a ir a la casa.
0: Poco tiempo después, en la casa.
3: ¡Amor! ¡Amor! ¡Amor! ¡Ya llegué!
0: ¡Ricos, papi! Ya,
3: ¿qué, ¿qué pasa, Rodrigo? ¿Qué por qué? ¿Qué está?
0: ¡Yo busqué por la bola para que me diera!
3: ¡Rodrigo!
0: ¡Que fuera un marco para que me maten todos! ¡Rodrigo!
3: ¿Pero qué?
0: ¡Tráigame a mí! ¡Qué bruto! ¡No, que venía no, en el mejor
3: momento! ¡Desconocida! Ay, ay, ¡desconocida,
0: don
3: Rodrigo!
0: ¡Don Antonio!
3: ¿Qué son esos comentarios?
0: ¿Usted no estaba en una reunión de fusión de la empresa y no sé qué?
3: La cancelaron la reunión porque coincidía con la inauguración del Mundial y el jefe quería ver el partido. Se le había olvidado. Bueno, yo dije, a mí me invitaron a que fuera, pero yo dije, no, para eso yo tengo a mi esposita linda en casa para ir a almorzar con ella y ver la novela, la nueva versión de Morelia.
0: ¿En serio dijiste eso?
3: Eso dije.
0: ¿De verdad?
3: Sí, pregunte. Pregúntele a Pacheco.
0: Entonces venga, me volvemos al Mundial juntos.
3: Bueno, acomódate para allá.
0: Bueno.
3: Hacete para allá. Ya no cabemos en este sillón, ¿no?
0: La verdad es que, amor.
3: Qué puchis.
0: Como la Sele no clasificó, si hubiera clasificado hubiera habido promos. Para comprar sillones nuevos, pero como no clasificó ni modo, no.
3: Bueno.
0: Bueno, mira, ¿quiere comida, mi amor? ¿Ya comió?
3: No, sí, quiero comer.
0: Mi amor, quiero que sepa que todo lo que usted oyó que yo dije es mentira, ¿verdad? Usted es mi favorito.
3: Sí, bueno, ya veremos otro día ese tema. Por ahora veamos el Mundial.
0: ¿Hoy juega Cristiano Ronaldo?
3: No, hoy juega México contra Sudáfrica.
0: Ah, qué bonito.
3: Es que esta es la ceremonia de inauguración, ¿ves? Ahí está toda la ceremonia. Ahí están todos los la gente top de la FIFA, ¿ves?
0: México juega.
3: Y juega México, sí.
0: Sudáfrica.
3: Juega México y juega Sudáfrica. Y en la noche, por si querés hoy.
0: Cristiano Ronaldo.
3: No, espérate. En la noche juega. ¿Cómo se llaman estos otros muchachos? Ah, Corea del Sur. Corea del Sur. Con todos.
0: ¿Y no están los de BTS?
3: Su K-pop.
0: Ajá, ¿en serio?
3: Yo creo que uno de los de BTS está ahí en la selección de Corea del Sur.
0: ¿De verdad?
3: Sí, yo creo que sí.
0: Bueno, pues
3: si no, se me parece.
0: Bueno, mi amor, ¿sabes qué? Me gusta el fútbol, que el fútbol nos une. Yo nunca había sentido tan unida a vos
3: eso,
0: en un mundial como
3: eso
0: este.
3: Es, que el fútbol lindo, nos une.
0: Amor,
3: que nos entretenga, que nos
0: ¿por qué no vuelve a mejenguear? Me gusta ir a ver a mejenguear, mi amor. ¿Sabes que usted tiene las piernas muy bonitas, mi amor?
3: Gracias, gracias.
0: Sí, en serio.
3: Pero ya yo dejé ir al fútbol porque a vos no te gustaba que fuera con mis amigos a
0: no,
3: los
0: mejillas. No, no me gusta, mi amor. Es que es tanta turra que se queda viendo usted, mi amor. Usted que a mí, esas pintas son solo mías.
3: No son turras, es afición, aficionados que llegan a ver el partido.
0: No sé. Yo he visto esa.
3: ¿A cuál?
0: Esa es la que dice que
3: la de pelito corto.
0: La de pelito corto.
3: No, la de pelito corto no es lo que vos pensás. No es lo que vos pensás.
0: Bueno, amor, entonces, ¿cuánto hizo que ya
3: pasó? Ahora sí, pero ya viene el himno. Viene el himno, hay que ponerse firme.
0: Uy, ¿quién está firme ya?
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0: of Tangerine Thin Ice. 9:28. 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
1: Son las 9:28. 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
0: Bueno, pues el público está muy agradecido con el regreso a la nueva temporada de Te Doy Todo Mi Amor.
1: Una temporada mundialista.
0: Una temporada, un especial mundialista, sí, sí. Que sale cada vez más caro, hacer cada capítulo.
1: Rodri, ¿no es que Juan Robles dice que él puede, que le dice a Rodríguez que él puede ir directamente a la casa a comentarle los partidos de fútbol?
0: Ah,
1: dice.
0: Bueno.
1: Que este
0: Juancito. Ten cuidado porque Rolando Antonio es celoso.
1: Este Juancito salió peligroso.
0: Bueno, hay anécdotas en citas médicas chascos. Una vez me llamaron para una cita médica y me dice la muchacha, con Ana, es para recordarle su cita tal hora, tal fecha. Le digo yo, no, está equivocado, parece que uno después recordé. Ay, sí, yo me llamo Ana. Yo, en mi defensa voy a decir, primero, nadie me dice Ana. Segundo, no me gusta ese nombre. Y tercero, en el cole me molestaban con ese nombre porque me decían, Analgotas de tonta.
1: Pero entonces
0: Analgas de tonta.
1: ¿Te llamas Ana Mariela o Mariela Ana?
0: No, Mariela Ana, no, es horrible, Ana Mariela.
1: Nunca sabe, Rodri.
0: Mariela Ana.
1: Yo conozco uno que se llama Rodrigo Alonso.
0: Y Rolando Antonio, imagínate.
1: Bueno, Ana Mariela, Antonio Rolando, entonces.
0: Sí, entonces dice, ay, tuve que llamar de nuevo. Pero muchacha, sí soy Ana, es que tengo doble personalidad. Hoy soy la otra persona. No, la otra muchacha.
1: Ok, sí, es urgente lo suyo.
0: Sí.
1: La cita es urgente.
0: Por eso, sí, bueno, ¿qué he dicho? Dice, la cita primero va a pasar a valoración en psiquiatría y después.
1: Sí, páguese a ver. Un saludo para Rosita. Dice que andaba en una cita médica con su esposo. Ajá. Un procedimiento desde las 6 de la mañana. Y ella dice que ella se quedó durmiendo un ratito en el carro y que acaba de despertarse.
0: Ay.
1: Y era el acompañante, fíjate.
0: No, chingo, acompañante.
1: Flor Fonseca, saludos. Nos manda una foto ahí lindísima. Anda haciendo su caminata matutina. Esto es por alguna parte de Cartago. No es cierto, que Flor vive por el lado de Cartago.
0: Ajá, sí, es la laguna, ahí está.
1: ¿A dónde está la laguna?
0: Eso que acabas de tocar.
1: ¿Esto de aquí?
0: Sí, no, es una pedacita de laguna. Sí, todo esto.
1: Ah, es un pedacito de laguna.
0: No, esto no.
1: Esto
0: no, que pensé que era laguna, no, pero aquello sí. Creo yo, digo yo.
1: Bueno, saludos entonces a Flor Fonseca, que ya anda haciendo caminata.
0: Qué diferencia foto la que nos mandó un día, esto es la que nos mandó ahora, desde el mismo lugar.
1: Ajá,
0: pero
1: con neblina ese día.
0: Sí, en Tobosi está ella. Sí, sí, sí.
1: Sí, bueno, saludos a Florcita. Jonathan también dice que tiene un chasco en una cita médica. Lo escuchamos.
2: Buen día, Roros.
1: Buen día.
2: Este es el pacho que me pasó a mí en mi cita médica. A los 50 años, yo me presento a hacer mi chequeo médico y pues ese día que llego no estaba el médico habitual, el que siempre me atendía, sino que estaba una joven ahí y ya ve todos los exámenes y los resultados y todo, ya me dice que estoy bien, que aquí, que allá, pero que a partir de los 50 ya el examen de la próstata ya no se hace solo con sangre, sino que hay que hacerlo a la antigüita.
0: Desde
2: y
0: ya
2: yo
0: que
2: cuando me le quedo viendo así, le digo, ¿y qué significa la antigüita? Me dice, pues ahí, don Jonathan, tactarlo con el dedo. Le digo, ok, ¿a dónde tengo que ir? No, me dice, yo se lo voy a hacer. Yo,
0: ¿quién me expresa una vez?
2: Bueno, al final pasé a la parte de atrás del consultorio.
0: No, ella
2: y
0: pasó la parte.
2: Ella me dijo, váyase preparando, ya casi llego. El asunto es que cuando yo estaba ahí, estaba demasiado tenso, comencé a sudar, no, me daba vergüenza, yo cómo voy a... Bueno, pero bueno. Y entonces me bajé el pantalón, me bajé el segundo piso, o sea, los boxers, y me puse en esa posición que siempre se ha dicho. No, según la leyenda urbana, uno pone las dos manos en el... En la camilla, echa el traserito para atrás.
0: No,
2: y a lo que venga. Y lo que estando ahí, no es entra la muchacha,
1: está muy entrenado.
2: Suelta la risa y me dice, don Jonathan, ¿qué está haciendo? Usted.
1: ¿Qué está haciendo?
2: ¿Preparando? Aquí, ¿aquí? Preparando.
0: Dale, ya estoy.
2: El campo, el campo para que usted pueda trabajar. Y me dice, no, don Jonathan, relájese, relájese, vea. Acuéstese, tome una forma fetal, ajá, al acostarse de medio lado.
0: De medio ladito, y yo le puse cuatro,
2: y
0: dale.
2: Y yo, oh, ok, ok. Y me dice, y por favor, cúbrase. Y yo, sí, gracias.
0: No tengo que darle todo eso.
2: Son cosas que uno no
0: sí,
2: sabe.
0: Sí, sí, exactamente. No, sí, yo no,
2: uno
0: sí.
2: Es primerizo. Exacto, y pues, exacto. Pasó.
0: No, total.
2: Espero que.
1: Ya después agarrar una experiencia.
2: Sí, sí. Esta es una de las tantas aventuras y experiencias que uno puede pasar.
0: Cosas que pasan. Es que sí, yo, bueno, cuando me lo hice el año pasado, sí, el doctor me explicó, no, puedo hacer ladito, ¿verdad? Sí, no sé qué, con las manitas aquí, ¿verdad? Sí, no. Y. Pero claro, uno dice, sí, van para adentro uno y como en posición de supositorio. Entonces.
1: Ya me imagino yo.
0: Ay, como el sapo publicado se puso.
1: Dice,
0: bachera, no necesito verle nada guindando, por favor.
1: Este. Dice Juan Robles que dice que es que Rodríguez está buena, dice.
0: ¿Que Rodríguez está buena?
1: Eso dice Juan Robles.
0: Sí, Rodríguez está
1: buena. Yo creo le están tirando los perros Rodríguez así, está, pero con toda
0: sí,
1: Rodríguez.
0: Sí, esa Rodríguez es.
1: Pero esa Rodríguez es intensa, ¿verdad? Rodríguez no toca.
0: Bueno,
1: intensa.
0: Es que ella los sentimientos, ella es muy entregada.
1: No sé, no sé, Rodríguez no se frena.
0: Sí. No. Ah, que le gustó mucho Thin Ice. Ah, es, que es profe de canto. ¿Cuál de las dos chicas es profe de canto de Ana Virginia? Nuestra compañera aquí, la 959.
1: Seguramente.
0: Bueno, una vez me tenían que hacer un examen de sangre y tenía que hacer ayuno, pero me lo tomé muy en serio. Y dejé de comer como a las 5 de la tarde el día anterior y no me hicieron el examen.
1: Ay,
0: la
1: no.
0: Muchacha me dio tan mal que me dio una merienda y me dijo, mejor venga el día siguiente. Yo digo, tengo ayuno. Sí, demasiado. Eran... No sé, 8 horas de ayuno y ya como 14, ¿no?
1: Ué, yo no podría aguantar tanto.
0: Sí, usted aguanta un montón. ¿A qué hora deja usted de comer?
1: ¿Hoy?
0: Normalmente.
1: Como a las 11.
0: ¿A la noche?
1: Ayer comí como a las 11.
0: Claro, pero ¿qué pasó? ¿Usted está haciendo ayuno intermitente, Rolo?
1: Sí, pero ya lo dejé.
0: ¿Está dejando de comer como a las 8, no es cierto?
1: Estaba.
0: Y luego volví a comer como a las 10 de la noche. Peterito
1: perfecto. Ahora tengo una perfecta excusa. Adri Bejarano dice, Rodri como Rodríguez es una de
0: esas. No, esa Rodríguez, sí, esa Rodríguez es tremenda.
1: No, pero Rodríguez es otra persona, ¿verdad?
0: Ella
1: no,
0: es muy comedia en la calle, pero en la casa.
1: Ah, no, esa mujer es de.
0: Yo solo interpreto, digamos, yo nada más hago el.
1: Sí, sí, a Rodríguez.
0: Solo leo el guión nada más.
1: Sí.
0: O sea, no quiero que sepan que Rodríguez y yo no tengo nada que ver. Solo.
1: Bueno, vamos a información importante de nuestros socios comerciales y ya viene la versión.
0: A mí no me gusta el Rolando, o sea.
1: Menos Rodríguez.
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0: mentirosa. 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Un momento, va a tomar agua, solo hablamos un momentito.
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0: Muchas gracias.
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0: Usted está pensando, yo creo que yo iría a pasarme una bicicleta. Una bicicleta no, una motocicleta, una bicicleta no. Bueno, también puede comprarse una bicicleta, todo bien, pero para ir todo ese trabajo está complicado. En moto sí puede ir por todo lado. Puede comprarse una moto que sea tal vez una multipropósito. Entonces, a lo mejor yo, porque voy en calle Laste, pero también voy al centro, ¿verdad? Al centro.
1: Multipropósito ciudad, entonces, sería una buena opción.
0: ¿Verdad? Sí, entonces, porque a veces yo vivo muy arriba, entonces tengo que estar condenado, me subo bien, ¿verdad? Uh-huh. 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
0: Ah, bueno, Dua Lipa, que a cada país que va canta un cover de alguna canción de ese país. Pero a mí me sorprende, Rolo. Bueno, no solamente lo bien que habla español, que ya domina el español y le gusta mucho cantar canciones en español, sino lo bien que saben las canciones. No sé si es que ella las son parte de su playlist. Porque no creo, no me da esa sensación de que sea como que, ah, bueno.
1: Voy sí, a practicarla sí, hoy para cantarla mañana. Cantarla
0: más, sí, de mañana o más tardito. No, no, no. No
1: se ve que conoce.
0: Entonces yo me imagino que ella oye mucha música latinoamericana porque lo he visto en todos los conciertos a los que va, siempre tiene el cover, pero bien cantado y sabe muy bien, no titubea, no nada, no se olvida la letra. Bueno, este fue hace poco, en México estuvo con Maná y cantó esta icónica canción, Oye Mi Amor.

0: tengo que hacer una fe de ratas y que era con Maná, pero no, era solo con Fer. Solo la con banda, Fer, es la banda de Dua Lipa, en un escenario espectacular. Dua Lipa espectacular. Y Fer, que ya no puede llegar a las notas altas, pero tiene buena actitud todavía.
1: Unamos los cuerpos, dice Dua Lipa.
0: No.
1: Sí, es de recibo.
0: Dice. Contigo yo me perdería, dice.
1: Ah, no, conmigo tú alucinarías.
0: ¿Cómo no? Bueno, pues esa es la versión de hoy. Oye, mi amor, de Dua Lipa.
1: Ah, perdón. Bro,
0: con Fer, el vocalista de Maná. ¿Qué tal? ¿Les gustó? ¿Qué opinan de la versión? Cuéntenos a nuestro WhatsApp.
1: Me encantó.
0: Yo también, ¿ves? Bueno, dicen, demasiado carga Dua Lipa, una producción espectacular.

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0: Es un cover del Canto de Loco de una canción original de Quique González que escribió en el 99 para Enrique Urquijo. Y bueno, al final ha habido un montón de versiones de esa canción. Y sí que fue la canción de las que más rápido ha escrito. Está como muy basada en cosas que le habían pasado. Entonces fue como tú. Y bueno, esta versión de Canto Loco que está muy bonita. Y espero que la hayan disfrutado mucho también.
1: Bueno, ya estamos en el último bloque de programa. Son las 9:56. 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
0: A ver, qué bonitas las historias. Estoy leyendo ahorita que en realidad él estaba leyendo un poemario de Luis García Montero, que se llama Habitaciones Separadas. Y tenía de fondo Wonderful Tonight de Eric Clapton. Entonces agarró la guitarra y empezó a jugar un poco, a cantar los versos del poema encima más o menos de la tonada de Eric Clapton.
1: Y le quedó.
0: Y le salió esta canción, aunque tú no sepas. Qué curiosa esa historia, ¿verdad? Cómo nacen las canciones.
2: Esta es la pregunta de hoy.
0: Bueno, la pregunta de Chascos en una cita médica. Hemos tenido muchos hoy. Nos han contado muchas historias muy divertidas. Casi todas de quitarse la ropa cuando no hay que quitarse.
1: Buenos días, chiquillos. Un día de estos me fui al laboratorio con las muestras correspondientes y entrego todo. Y cuando veo, es que en lugar mío llamaron a mi hijo. Me fui yo en lugar de mi hijo a la sacada de sangre. Todo el laboratorio se moría de la risa. La cita era para mi hijo, no para mí.
0: Sí, pero. disculpe, seguro sacan la muestra de mí. Claro, soy la madre, yo, ¿verdad? No.
1: Es como un día esto le ponen un mensaje a le llega un mensaje al celular de Mary Beth diciendo: en este mes de tu cumpleaños, hacete un chequeo, no sé cuánto, Caja Costarricense de Seguro Social y esto que el otro. Me dice: esta gente está pero loca. Digo, ¿por qué? Dime el mensaje que me ponen. Y le digo yo, ¿y por qué? Dice que en el mes de cumpleaños, me dice, yo cumplo en marzo. Dice, y estamos en junio.
0: Era para Lucas.
1: Le digo, sí, pero recuerde que el que cumpleaños es Lucas y el número que está de referencia es el suyo.
0: Sí, a mí me ponen, hola Lucas, feliz cumpleaños, te desea el laboratorio. Y yo, hijo, te deseo feliz cumpleaños del laboratorio.
1: Sí. Dice la CCSS, que tengas un feliz cumpleaños y que nunca está de más que te hagas un chequeo.
0: Dice el banco que feliz cumpleaños y que te
1: ¿que
0: va a
1: depositar. ¿Que la cuota qué?
0: Que chiste, ¿por qué no dicen, feliz cumpleaños? Toma, $50 te regalo.
1: ¿Verdad? Algo, no es que ni siquiera $50, que sea algo simbólico que digan, mira qué bonito.
0: Bueno, mira, una cuota de este año, sí.
1: Sí, en tu mes de cumpleaños perdonamos la cuota del préstamo de tu casa.
0: Así exactamente.
1: O el préstamo de tu carro. Sí. Pero bueno,
0: pues damos chance de que no pagues este mes, no importa, y te lo cubrimos, pero no.
1: Sí, que les falta mucho, Rodri, a esta gente.
0: Le falta mucho. Bancario. Sí, es que el día que seamos nosotros.
1: Esto va a cambiar totalmente.
0: Los dueños de este país.
1: Yo voy a imprimir billetes a lo loco.
0: Bueno, en mis tiempos mozos, cuando un muchacho que me pretendía resultó ser terapeuta físico, en una de tantas pláticas le comenté que andaba ahí toda contracturada y él, mira, yo te hago un masaje, no te preocupes. Todo iba bien, se portó súper profesional. En medio de unos estiramientos y verificación de elasticidad, acostada boca arriba en la camilla, me dice, porfa, llévese las rodillas al pecho, lo más cerca que puede. Claro, me voy de soplas y le hago caso y no, se me va saliendo aquel raspeo. Tras de eso estábamos cara a cara, o sea, cara a cara. Mira, subí las sus piernas así, ajá.
1: Eso era, no era colitis, ¿no?
0: Y como es de costumbre, me dije, uy, santo Dios, se me salió. El mae me dijo, ya uno está acostumbrado a que esto pase, no pasa nada. Mientras tanto yo en la camilla con la cara de colores, una risa de nervios terribles. No sé si fue mi bella personalidad o mi pedo lo que lo conquistó, porque luego eso no duró mucho tiempo. En pedirme que fuéramos novios. Ay, jugué pucha. Y sí, ya él dijo, mira, ya le olió los pedos, ya.
1: Dice, bueno, hay amores que matan, hay pedos que enamoran.
0: Jue.
1: Debe ser eso.
0: Por eso siempre digo que el sentido del humor conquista sobre el atractivo físico. Sí, él dijo, mira, él dijo, ¿cuánto se tarde aquí al primer pedo? Uh-huh. Ya de una vez ella, esta es.
1: Sí.
0: Ahí estuvo.
1: Sí, adelantó el proceso.
0: Adelantó el proceso, sí. Bonito, ¿verdad?
3: Chicos, me pasó una vez saliendo paliativos, estaba en crisis, entonces me mandaron una serie de inyecciones. Entonces el primer día, bueno, ese primer día me tocaba ahí mismo en la clínica, entonces me digo yo, ¿dónde me la ponen? Me dicen, en el brazo, perfecto. El segundo día me tocaba en la clínica del seguro, entonces llego yo, me pelo el brazo y me dice la chavala, es en la nalga. Ok, ya, me tapo el brazo.
0: Bueno,
3: me,
0: pero por lo menos no fue como la otra, que se te peló la nalga, sí.
3: El tercer día llego yo y me pelo la nalga y me dice, es en el brazo. Ah, digo, joder, yo, un momentito, le digo yo, el primer día que en el brazo, el segundo día que en la nalga, el tercer día que en el brazo, le digo yo, hágame el favor y se ponen ustedes de acuerdo y estudian a ver dónde se pone esta cuestión, le digo yo, porque me tienen un día pelándome una cosa y otro día pelándome otra, y hoy me regaña usted.
1: Una pura peladera.
3: Yo no tengo la culpa, le digo yo, aquí se la culpa es de ustedes, que no saben dónde se ponen las inyecciones.
0: Güey, pucha,
3: ¿eh? Me dice, esa inyección solo se pone en el brazo, le digo yo, porque ayer me la pusieron en la nalga, y dice, porque eso fue lo que la enfermera de ayer, el criterio de la enfermera de ayer, le digo yo, pero si se pone solo en el brazo, ¿para qué me hizo pelarme la nalga?
1: Toda la razón, Dianita, no, toda la razón.
0: Sí, porque sí, le querían ver la nalga.
1: Sacúdase, sacúdase.
0: Si tienen los brazos, ¿cómo se dan las nalgas?
1: A mí me pasó una vez, Rodri, que

0: Me dice, no, este es en la nalga.
1: ¿Para la gripe?
0: Sí, Rodri, me pusieron no sé, dos. No una seguro. En cada nalga, Rodri.
1: Sí, le ponía un algodoncito en cada nalga, eso era todo lo que quería.
0: De no ser del
2: próximo.
1: Ya no estamos que ir, vamos a escuchar a...
2: Chasco, ¿qué me pasó?
1: Sí, claro, no se emocionen.
2: A uno de mis hijos.
1: A ver.
2: Se me acerca el doctor y me dice, muchacha, ellos se pueden quedar aquí, es que ellos están viendo y apuntando, son aprendices, sí. Apuntando cómo la mujer inicia con sus dolores de parto. Y yo les dije que sí, eran como 5 o 6 muchachos y muchachas. Y de, no, empecé yo, se me quedaban viendo y empecé yo con dolor más seguido, más seguido. Pero ya cuando estaba, los tenía más seguidos, los benditos dolores.
1: Ajá.
2: Y quién sabe qué cara hacía yo. Yo lo único que deseaba era como desaparecerme o desaparecer a los muchachos y se me quedaban viendo. ¿Quién sabe qué cara hacía yo? ¿Qué cara hacía yo? Que de, ellos iban de camilla en camilla, ellos no volvieron a llegar a mi camilla. ¿Quién sabe qué sentían ellos? ¿Qué vieron en mi cara? Y luego otra, cuando mi esposo me llevó para otro embarazo a la clínica, me estaban haciendo el ultrasonido y se me descompensó el estómago, entonces me dieron ganas de vomitar.
1: Ay.
2: No me alcanzó el tiempo, donde me levanté no alcancé el basurero.
1: Ay, no,
2: y entonces vomité afuera.
1: Se ranchó.
2: Entonces me quedó viendo y me dice, muchacha, ahora usted tiene que limpiar eso.
0: Le digo, ay, ¿qué? No.
2: Qué vergüenza. Muchacho, alcánzame el palo piso. Alcánzame el palo piso, por su amares. Me dice, no, mamita, no se preocupe,
1: es una broma.
2: A todas les pasa.
1: La pobre embarazada y trapeando. Bueno, nos vamos.
0: Ya llegó Jensi, tuvimos que corrernos porque ahí teníamos que sostener.
1: Si
0: porque
1: no llega una cabina, llegado. Porque hasta la cabina se puede quedar sola. Que hay una... No. Es su turno.
0: Ah, no vengan a hacer bochinches aquí. Sindicalista.
1: Bueno, no. Hasta mañana. La pasamos bien con sus historias. Muchas gracias. Que tengan bonito día. ¡Feliz cumpleaños, Mau! Que está cumpliendo hoy. Buenísimo.
0: Felicidades, Mau. Que la pases bonito. Claro, un abrazo.
1: No se emocione. Solo fue por hoy, ¿verdad? Mañana... Mañana vamos a tener 5 minutos antes.
0: No le gustó que nos quedáramos más.
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Muy buenos días y qué bonito arrancar esta hora escuchando al señor Miguel Bosé con su clásico Amante Bandido y así dar el inicio oficial a nuestro Jueves de Recuerdo. ¿Cómo estás? Muy buenos días. Yo soy Jen, como siempre, acá encantada de poder acompañarte un ratito a través de 94.7 y además hoy en un día que disfrutamos tantísimo porque hoy es Jueves de Recuerdo, solo clásicos durante las siguientes dos horas. Así que espero que estés preparadísimo, preparadísima para disfrutar de esta programación. Además, también listos para votar a partir de las 11 de la mañana, que ustedes me ayudan a decidir, a definir cuáles son las canciones que van a sonar. Esto mediante los enfrentamientos de clásicos, así que todos preparadísimos. Por acá me dice Stephanie, Jen, yo estaba pensando que si hoy algún enfrentamiento es de canciones mundialistas. Dice, hay muchas y buenas. No sé, digo yo, dice Stephanie. Bueno, podría ser. Hoy ustedes están con la fiebre mundialista. Yo estoy tratando de mentalizarme para sumarme un poquito a esta fiebre, porque bueno, ustedes saben que a mí no, como que el fútbol no es algo que me emocione mucho, pero bueno, siempre es súper linda la época de mundial, así que bueno, todos con buena actitud para disfrutar de este mundial que arranca hoy. Tania por acá me dice, Jen, buen día, qué buen inicio musical, qué dicha que los rorros te cedieron la cabina. Vean, es que no me dejaron hablar, pero es que yo hace rato les estaba haciendo un fijo y nada, que terminaban los rorros, pero bueno, todo bien, les regalamos esos minutitos. Por acá, saludos también a Anita, que dice feliz Jueves de Recuerdo. Me encanta, igual para vos. También saludos a Adri, que dice feliz Juernes, aquí reportándome. Ok, bueno, hoy tenemos muchísimo que disfrutar, así que quédate con nosotros, envíanos tu mensaje, pedime tu clásico favorito a través de nuestro WhatsApp. Vámonos con Starship, esto se llama We Built This City. Son las 10:14. Buenos días.

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Four Wonders con este abracito al corazón, con esta canción sota. WhatsApp, que definitivamente es uno de esos clásicos noventeros maravillosos que hoy disfrutas acá en nuestro Jueves de Recuerdo. Saludos a Silvia, saludos. Hoy tengo dos Silvias acá reportando sintonía. Una desde Cartaguito Campeón, que quiere escuchar hoy música de Whitney Houston. Y Silvita, que nos escucha hoy también desde Moravia, nos hace su reporte desde Moravia. También por acá, aquí me mandan una versión de esa canción que acabamos de escuchar de WhatsApp, me envía Ronald. Ok, voy a buscarla, Ronald. Muchísimas gracias porque ustedes son maravillosos haciendo recomendaciones, así que de verdad que siempre tomo nota de todo esto. Son las 10:38 de la mañana. 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Continuamos con más música, son las 10:39. Llega Nena, esto se llama 99 Red Balloons, un clásico ochentero acá en nuestro Jueves de Recuerdo.

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Por ahí me dicen a través de nuestro WhatsApp que qué temones más buenos estamos poniendo hoy. Bueno, me encanta saber que están disfrutando de nuestro jueves de recuerdo. Ya casi vamos cerrando esta primera hora. Quiere decir que ya casi arrancamos con nuestros enfrentamientos de clásicos. Así que, bueno, ya saben que votan a través de nuestro canal de WhatsApp. Si alguno todavía no es parte de nuestro canal de WhatsApp, que me avise de una vez para pasarle el enlace y que así puedan estar votando por sus clásicos favoritos. 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Vamos a cerrar con dos grandes, vamos a cerrar con Sting junto a Rod Stewart con esta canción titulada All for Love y ya casi arrancamos con nuestros enfrentamientos.

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11 de la mañana con 4 minutos. Arrancamos nueva hora de programación y también damos inicio a nuestros enfrentamientos de clásicos. Que bueno, yo estuve aquí haciéndole mente, en realidad desde hace días, y hoy justamente una de nuestras amigas oyentes también me preguntaba por el tema del mundial. Y bueno, ustedes saben que acá pues en realidad no tenemos en programación pues canciones de los mundiales, pero hoy que empieza el mundial, es más, que ya debe estar arrancando la inauguración, y bueno, no tengo cómo verla. Me cuentan cómo van, si alguien la está viendo por ahí, porque yo aquí no tengo cómo ver, y quería ver como todos esos actos de apertura y todo. En realidad eso me emociona más que ver el partido inaugural. Pero bueno, me cuentan. La cosa es que como hoy comienza el mundial, acá en 94.7 lo podemos vivir a nuestra manera, con canciones que suenen a estadio, con canciones de los países anfitriones y con esa emoción colectiva que tiene tanto el mundial como muchas canciones. Así que bueno, hoy 11 de junio da inicio este mundial, que esperemos sea pues una etapa muy bonita para todos. Y pues bueno, además este se juega en México, en Canadá, en Estados Unidos. Son 48 selecciones, 104 partidos, 16 ciudades sede. La verdad es que es algo bastante, bastante grande. Así que bueno, como hoy comenzamos con este mundial, esta fiebre del fútbol, y aunque aquí no vamos a cambiar nuestra programación por canciones futboleras, sí podemos ponerle un poco de espíritu de estadio a esta mañana. Y por eso hoy vamos a abrir con dos canciones que suenan así a entrada triunfal, a calentamiento, al túnel ahí por los vestidores, a ese momento en el que seguro dicen, bueno, si es que ya no hay vuelta atrás. Vamos a arrancar con dos canciones así. Sí. Por un lado llega Europa con su The Final Countdown, esa canción lanzada en 1986 y convertida en uno de esos himnos de rock que parecen diseñados para anunciar algo grande. Esa entrada de verdad que es prácticamente como una alarma de emoción, y apenas suena, yo creo que todos sentimos que algo importante está a punto de pasar, como es hoy. Así que bueno, esta es la primera opción.

que con el tiempo definitivamente se volvió mucho más que un tema de película, sino que terminó siendo una de esas canciones como universales para hablar de esfuerzo, competencia, disciplina, ganas de ganar definitivamente. Así que Survivor con Eye of the Tiger es la segunda opción.

Y nos quedamos en los 80 para este enfrentamiento porque llega Survivor con Eye of the Tiger, una canción de 1982 escrita para la película Rocky 3 y que una canción

Así que hoy la pregunta, yo creo que es muy de arranque mundialista. Si esto fuera la entrada al estadio, ¿con cuál de estas canciones vos saldrías a la cancha? ¿Será con Survivor y su Eye of the Tiger? ¿O preferís a Europa con su Final Countdown? Bueno, vota a través de nuestro canal de WhatsApp. Por ahí está ya la encuesta para ver con cuál entrarían ustedes. A mí las dos me gustan mucho, pero creo que una me gusta un poquito más que la otra, sinceramente. Si yo tuviera que así entrar a la cancha, tuviera que también darme ánimo con una canción, creo que sabría cuál de esas dos escoger, pero bueno, ustedes son los que mandan. Por aquí me dicen a Virginia, ay no, Jensita, no se vale, las dos son demasiado. Sí, las dos son muy buenas para arrancar, para esa entrada triunfal, porque las dos tienen justamente como ese feeling. Así que bueno, vamos a ver qué dicen ustedes a través del 870-20-947, bueno, a través de nuestro canal de WhatsApp, más bien. A través del chat normal, bueno, siempre estamos ahí como conversando al respecto. Vamos a ver qué más dicen por acá. Me dicen, hola Jen, Eye of the Tiger. Es una canción con demasiada energía. Lo conecta a uno desde el principio y ni hablar de la película. Entonces, esta gana, dicen por acá. Aunque Final Countdown es buenísima también. Sí, las dos son muy buenas. Vamos a ver con cuál arrancarían ustedes. Con cuál sería su entrada así triunfal a la cancha. Con cuál de estas canciones. Voy a darles unos segunditos, son las 11:11. Una canción va con una ventajita, bueno, ya importante, podríamos decir. Así que vamos a darles unos segunditos más para ir de una vez con esta entrada triunfal, porque hoy nos ponemos así en modo estadio, en modo esta alegría, esta energía que nos dan este tipo de eventos, que más allá de un evento deportivo, es un evento mundial definitivamente. Así que bueno, hoy a nuestra manera nos sumamos a esta fiebre. Ok, voy a revisar antes, voy a ver qué más dicen por acá. Dice Jensita, es que Rocky es Rocky. Bueno, sí, la verdad es que es una canción más que emblemática y bueno, definitivamente es la canción ganadora de este primer enfrentamiento. Así que listos para nuestra entrada triunfal hoy a la cancha, al estadio. Acá nosotros lo hacemos con música y lo vamos a hacer con Survivor y su Eye of the Tiger, que es la canción ganadora de este primer enfrentamiento. Gracias a los que me están contando que hasta las 11:30 es que arranca. Voy a ver cómo hago para ver si puedo de reojo ver alguito. Si no, ahí me van contando. Vámonos, esta es la canción ganadora, Eye of the Tiger, acá en nuestro Jueves de Recuerdo.

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Hoy es día de clásicos y también hoy arranca el mundial y bueno, pues a nuestra manera lo estamos viviendo acá en nuestro jueves de recuerdo, porque hoy el mundial arranca en México, así que nuestro segundo enfrentamiento se queda en territorio mexicano con dos formas muy distintas de sonar a clásico, la verdad. Vamos a arrancar por un lado con los señores de Maná, una de las bandas pues más importantes del pop rock en español, con uno de sus grandes temas, Rayando el Sol, una canción que combina desamor, guitarra, un coro con muchísima gente, que muchísima gente más bien puede cantar de memoria, estoy segura, es una de esas canciones que todos no sabemos, es de esos temas que se volvieron parte del repertorio emocional de varias generaciones, así que representando el primer país anfitrión el que hoy abre el mundial, nos vamos a quedar en México y esta es la primera opción.

Bueno, y hoy como México está abriendo esta fiesta mundialista, vamos a poner así, a competir dos clásicos con mucho sol. Este era el primero, Rayando el Sol. Exactamente, así como lo canta Fer. Y del otro lado, al frente, tenemos al sol por excelencia, al señor Luis Miguel con Cuando Calienta el Sol, una canción que él llevó a una nueva generación allá por 1987, cuando salió su álbum Soy Como Quiero Ser. Y bueno, aunque esta es una versión de un clásico de los años 60, definitivamente la voz de Luismi le dio así como esa energía pop fresca y bueno, que todos amamos esta canción. Así que bueno, es la segunda opción. Vota a través de la encuesta.

¿Con cuál de estos clásicos mexicanos te quedas? Dos formas distintas de cantarle al sol. Aquí me dice Jen, este enfrentamiento es temático del sol. Sí, también. Pero bueno, hoy México abre el mundial y pues también juega acá en nuestra cancha musical. Así que vos votás, vos me decís cuál de estas dos canciones te gustan más. Hoy estamos en modo mundialista a nuestra manera, obviamente a través de la música. Así que vamos a ver qué dicen. Por acá me dice Roger, Luismi, porque hoy hace mucho calor. Sí, hoy otra vez salió el sol, afortunadamente. Entonces, vamos a ver cómo va esa encuesta a través de nuestro canal. Uf, va súper, súper reñido eso. 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Vamos a ver. Dice Jen, Rayando el Sol es un clásico más que Cuando Calienta el Sol. ¿Será así? Bueno, es una percepción. Sí, aunque creo que ya los dos se han ganado como su puesto como clásico en la música. Vean, escuchen, más bien, hay ahorita solamente un voto de diferencia entre estas dos canciones. Así que, bueno, son las 11:25. Voy a darles unos 10 segunditos para que a ver si hay una ventaja mayor. Ahorita igual hay una canción ganadora solamente por un voto, pero bueno, está ganando. Voy a darles unos segunditos más para ver si cambia un poquito esto. Me dicen, Maná es súper chiva, pero hoy estoy para el Sol de México. Muy bien, me parece bien. Hoy abre el mundial en México, arranca en México y nosotros también tenemos música que representa también a ese país anfitrión. Ah, mira, acaba de cambiar esta votación y repuntó Maná en este momento. Así que, bueno, y ya con 3 votos de diferencia, no solamente 1. Así que, bueno, creo que ya tenemos canción ganadora. Nos vamos con Maná y su tema Rayando el Sol, acá en nuestro Jueves de Recuerdo.

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11:32, seguimos disfrutando de esta lindísima mañana de jueves, en uno de nuestros días favoritos, jueves de recuerdos solo clásicos, que además hoy se juntó con la inauguración del Mundial, así que bueno, nos pusimos aquí un poco modo mundialista a nuestra manera. Y este Mundial 2026 tiene tres países anfitriones. Canadá también forma parte de esta celebración, por esto el siguiente enfrentamiento lo vamos a jugar con dos artistas canadienses que marcaron épocas distintas y que bueno, que siguen sonando la verdad bastante, bastante fuerte. Primero nos vamos a poner un poquillo más románticos porque llega Bryan Adams con su tema Heaven, una de sus baladas más recordadas que fue lanzada en los 80 y que se convirtió en uno de esos temas románticos que definitivamente se mantienen a través de las generaciones. Es una canción así como directa, pero así como con una melodía lindísima y además con ese sello de rockcito suave que Bryan Adams hizo tan suyo. Así que Heaven es la primera opción de este enfrentamiento canadiense.

Qué canción sota, se me había olvidado lo buena que es esta canción de Bryan Adams. Heaven es la primera opción de este enfrentamiento. Bueno, del otro lado o al otro lado tenemos otra grande de Canadá, Alanis Morissette, con su canción más exitosa, más conocida, Ironic, que se convirtió en uno de los himnos de los 90. Una canción así con una actitud súper chiva, muchísima personalidad y ese tono como tan único, tan particular, que hizo que Alanis se convirtiera en una de las voces más representativas de ese como pop rock alternativo de esa época. Así que Ironic es la segunda opción. ¿Con cuál te quedas?

Bueno, Canadá entra al juego, pero en versión 94.7, en versión nuestro día de clásicos. Así que, ¿cuál clásico canadiense gana hoy? Esa balada tan maravillosa de Bryan Adams o la actitud noventera de Alanis Morissette. Vos mandás, vos votás a través de nuestro canal de WhatsApp. Por aquí me dicen, uy, este está peleado, pero me voy con Ironic para cantar a todo pulmón. Bueno, me encanta. También me dicen por acá, Ironic. También, quiero aprovechar para enviar un saludo muy bonito, muy especial. ¿Qué saben desde dónde nos están enviando este saludo? Desde Chile. Julio nos está escribiendo desde Chile y quiere enviarle pues un saludo muy especial a Vane, que también está en sintonía. Así que Vane, abracito desde Chile. Qué bonito. Y abrazo también para Julio, que está también en sintonía 94.7. Qué bonito que podamos estar tan cerquita, aunque a nivel físico estemos tan lejos. Me encanta. ¿Cuál clásico canadiense va a ganar ese enfrentamiento? Bueno, vamos a ver cómo va esta encuesta. Ok, hay una ventaja. Vamos, todavía les puedo dar un minutito para que ustedes sigan votando a través de nuestra encuesta en el canal de WhatsApp. Mientras tanto, yo quiero contarles un poco sobre algunos de los beneficios que tiene Primavela, esta pastilla anticonceptiva que nos puede ayudar a controlar el peso, a reducir el acné, también a mejorar el cabello graso, a mejorar la piel. 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Así que yo les comparto esta info para que ustedes puedan conversar con sus médicos. Ok, yo creo que ya hay canción ganadora. Así que... Sí, ya no creo que esto cambie este panorama. Hay 5 votos de diferencia, así que bueno, no creo que cambie. Así que al ser las 11:39 de la mañana, vamos de una vez con la canción ganadora. Hoy estamos en modo mundialista, pero a nuestra manera, en la música. Y arrancamos así con entrada triunfal a la cancha, con música así perfecta para eso. Y bueno, estamos ahora visitando los países anfitriones. Arrancamos en México y ahora nos vamos para Canadá. Y ahí pues la señorona Alanis Morissette, una de las grandes de los 90, fue la ganadora. Así que Ironic es la canción que escuchas a continuación.

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11:45. Hoy es día de clásicos, es día de enfrentamientos y también es día de inauguración del Mundial. Hoy arranca el Mundial 2026 y nosotros a nuestra manera estamos con nuestro espíritu mundialista. Así que vamos cerrando esta ronda mundialista con Estados Unidos, que es otro de los países anfitriones de este mundial. Ya hicimos el recorrido por los otros dos, así que cerramos en Estados Unidos. Y bueno, si hablamos de pop estadounidense, aquí entran dos nombres gigantes, así que hoy vamos a cerrar con los grandes, con broche de oro, como siempre cerramos nuestro jueves de recuerdo. Vamos o con Madonna o con Michael Jackson. Vamos a comenzar primero las damas. Vamos con Madonna y este tema Like a Prayer, una canción lanzada en 1989 como parte de una etapa más madura, más arriesgada y como que más así como más empoderada en su carrera. Una canción que mezcla pop, sí, con mucha fuerza vocal, con un coro gospel chivísima y además una intensidad que definitivamente la convirtió en uno de sus grandes momentos. Así que Like a Prayer es la primera opción de este enfrentamiento.

Like a Prayer es la primera opción de este enfrentamiento mundialista. Estamos con uno de los anfitriones, países anfitriones, Estados Unidos. Así que bueno, Madonna por un lado y al frente el señor Michael Jackson con su tema Black or White. Esta canción que fue como ese una de las primeras de la era Dangerous, allá arrancando la década de los 90, en 1991. Y esa es una canción que, bueno, me parece muy atinada para la temática de hoy, porque es una canción que a fin de cuentas tiene un mensaje de unión, de diversidad, de convivencia, algo que definitivamente calza muy bien con una Copa del Mundo, o por lo menos así debería ser, porque es un evento donde se cruzan idiomas, banderas, culturas, muchísimas emociones, así que bueno, me parece muy bien lo que retrata esta canción para efectos de nuestra temática de hoy. Michael Jackson es la segunda opción.

Bueno, definitivamente este es un enfrentamiento de peso pesado. ¿Con quién te quedas vos? ¿Con Madonna o con Michael Jackson? Para cerrar este programa, hoy tenemos versión mundialista a nuestra manera. Y bueno, gracias a mi queridísima Emelina, nuestra querida Abu, que aquí me está mandando algunos videos de la inauguración. Ya casi los veo, porque si no, no pude ver nada. Así que muchísimas gracias. Por acá me dicen Madonna. También me dice Jen, me encanta el modo mundialista de la música. Ah, vieron, sí pudimos ahí sumarnos a la fiebre mundialista a nuestra manera. También dicen que difícil elección, pero me quedo con Madonna. También por acá Madonna, dicen por acá Madonna también. Vamos a ver, perfecto, vamos a ver qué dice en la encuesta, que es la que decide al final. Uf, vean, va súper, súper, súper reñido esto. Va Madonna con un voto arriba. Así que son las 11:51. Voy a darles estos 50 segunditos que le quedan a este minuto para que los que falten de votar, voten y vayamos ya de una vez con la canción ganadora y con la que va a cerrar nuestro jueves de recuerdo. Hoy que arranca el mundial, pues nos pusimos en modo mundialista a nuestra manera. Así que tuvimos hoy canciones de los países anfitriones y también así de entrada triunfal a estadio, así que yo la he pasado súper bien, ahí me sumo a mi manera, a la fiebre del fútbol, a la fiebre mundialista que definitivamente va a estar presente durante este mes y restito que dura el mundial, así que yo espero que quienes sí son así súper fiebres, que lo disfruten un montón, que ojalá puedan ver un montón de partidos, que sus equipos favoritos avancen y ganen, así que ojalá que todos disfruten muchísimo estas semanas. Bueno, voy cerrando, chiquillos. Se movió un poquito, pero continúa Madonna con un voto arriba. Es un voto de diferencia nada más lo que hay entre una canción y otra. Así que bueno, voy cerrando con La Reina. Además, me decían por ahí que bien que esté Madonna aquí porque también va a estar en el mundial, presentándose en el mundial, así que bueno, maravilloso, me parece muy buen cierre. Hoy nos vamos entonces con el broche de oro de Madonna y su tema Like a Prayer, y así damos cierre a nuestro jueves de recuerdo. Muchísimas gracias por este ratito tan bonito, que tengan una tarde maravillosa y la invitación para que sigas escuchando 94.7 y para que mañana nosotros nos reencontremos al ser las 10 en punto de la mañana. Yo soy Jen y te mando un abrazo gigante y esto fue nuestro jueves de recuerdo. Chao. 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
3: Beep.
4: Nosh, ¿quién dice?
3: Lo digo yo. ¿Y qué? ¿Seres humanos? Buenas tardes, seres humanos.
5: Buenas tardes.
6: Buenas tardes.
5: Buenas tardes. ¡Juepucha! ¡Casi me mata! Esto me asustó mucho. Que dije que no dije la palabrota.
6: Casi la dijiste.
5: Yo no sé, ya pasó. Chiquillos, que era para darle emoción. ¿Cómo están, amigos? ¿Cómo están, chiquillos? ¿Se mojaron?
6: ¿Llovió?
5: Claro, Robertito. Y llovió solo para que yo me mojara. Fue viniendo para acá.
6: Sí.
5: Un aguacero
6: sí,
5: horroroso.
6: No está lloviendo en este momento. Ya no, está, no, está no. Haciendo sol.
5: No está, bueno, más o menos. No, ya pasó. Chiquillos, ¿cómo están? ¿Cómo vieron? ¿Cómo vieron el inicio del mundial?
6: En serio, ya no más Shakira.
5: Pero solo salió un pedacillo, ¿eh?
6: Fue la que más duró.
5: Tengo una pregunta. ¿Qué tiene que ver Maná? ¿Por qué Maná?
6: Porque es mexicano. A ver.
5: Pero otro grupo.
6: Pero escúchame, ellos. Esa fue la presentación de México.
5: Ajá.
6: Mañana va a ser la presentación de Estados Unidos.
5: No, estoy de acuerdo.
6: Y pasado mañana de Canadá.
5: No, estoy de acuerdo. Lo que digo es, con tantos artistas buenos mexicanos, ¿por qué Maná?
6: Sí, porque es el que todo el mundo conoce.
5: ¿Por qué? Yo hubiera puesto un holograma de Juan Gabriel. O sea, ¿por qué Maná?
6: Hubiera puesto una botella de tequila ahí. Que la gente la vea.
5: No, sea grosero. Pero bueno, ¿qué les pareció, chiquillos? ¿Cómo...? Aquí, ¿cuándo jugamos nosotros? Vea, dice Johnny, hola, está Ana Virginia, está tía Shaina, tía Shinia, tía Shay, tía Shayla.
6: Está Daniel echándose una cerveza a mexicana. Navarrito.
5: Daniel, ¿a dónde está usted? ¿Será
6: Meloni.
5: Que Daniel está en México? ¿O no? Él está aquí nada
6: también
5: más.
6: También se venden aquí.
5: De ahí, no, yo sí, sé, sí. Pero tal vez él se fue a México. Tal vez él sí tiene plata, ¿no? Como nosotros. Bueno, no, usted también, Robertito, usted ahorita se va. Vea, dice, está Mr. Finger.
6: No digas.
5: Ahí está con su dedito arriba, me gusta. Ahí está en Pérez Celedón, casi que es México eso. Dice
6: no
5: Byron que Maná.
6: Vayas.
5: Sí, él piensa igual. Ana Virginia, ¿cómo se pone furiosa? Ana Virginia, mentira, Ana Virgin, ¿no?
6: Diga Ana Virginia.
5: No te enojes, mujer. Después está Navarrito aquí. Navarrito nos está escuchando.
6: Navarrete.
5: Y no sé dónde estará Navarrito. No, él está en carretera. Mira dónde apareció Varo. Chiquillos, ¿ustedes qué les parece? Gabriela Sote, pero es que a veces la gente va y viene.
6: Gabriela Sote.
5: O tal vez sí, y no nos escribe. Yo hubiera puesto, ¿a quién hubieras puesto? Digamos, si a usted le dicen, usted va a organizar, solo va a organizar, ¿quiénes van a cantar? ¿A quién hubieras puesto de México?
6: De México, Moderato. Pongo a Moderato, pongo a ¿cómo ama? Belinda salió cantando.
5: Sí, pero nada que ver.
6: Parecía Peso Pluma cantando.
5: No, ¿por qué Peso Pluma?
6: Porque cantaban igualito.
5: Ay, no, eso no lo vi yo, la
6: sí,
5: verdad.
6: Sí,
5: pero sí.
6: Ay, no, pero aburrido. Aburrísimo.
5: Zoé, ¿quién es Zoé? ¿Es un grupo?
6: Zoé es un grupo.
5: ¿Quién está ahorita en México que usted diga, qué buen cantante? Digo esto porque para mí, Robertico, voy a sonar como la señora que soy. Pero es que como los artistas de antes. Un José José.
6: Bueno, Maná es un artista de antes.
5: Ah, pero no. Un José José, un Juan Gabriel. ¿Por qué no pusieron a Luis Miguel? Él cobra muy caro.
6: Eso es muy probable. El Sol de México. Al rato es que ya. Ahora, al rato el Sol de México aparece en la apertura de Estados Unidos. Uh-huh. Bueno, un saludo a Mónica y a la tía Mari que están escuchando.
5: ¿Son tías tuyas?
6: Sí, bueno, prima y tía.
5: Ah, no, chiquillas, un saludo para la tía Mónica y la...
6: Y la prima Mari.
5: Y la sí, prima Mary. Exacto, exacto. Pues les mandamos un saludo y un besito. Y dice, hablando de saludos, dice, aquí pidieron que saludáramos a alguien, pero ya lo perdí.
6: ¿Ya?
5: Dice, ah, aquí está, que le saludemos a, bueno, a Reggie y a la esposa Shinia. Mira, ella también se llama Shinia.
6: Ah, no digas.
5: Que él, ojo, vea qué romanticismo el de Reggie. Dice, es la mujer que me hace feliz. Bueno.
6: Bueno, qué dicha que es esa. Y la tenés a la par.
5: No, tal vez es otra, pero sí, no lo dice. No, sí, mentira, sí, mentira. Sí. No, es mentira.
6: Un saludo a mi esposa y a mi novia.
5: Un saludo para Shini. Vea lo que dice Gerald. Laurita, sí, Juanga hubiera sido genial. Y nos manda que es un parqueo circunvalación. Ay, pero ¿qué vamos a hacer? Nada. Bueno, vean.
6: No, ahorita va para Cartago.
5: ¿Qué va a ir a hacer a Cartago?
6: Cristian Castro, dice Daniel.
5: Bueno, es una, vos sabés que es una buena idea por show, porque él es como muy vacilón.
6: Sí, sí, sí, eran
5: con peluca.
6: Azul, es amor, es azul.
5: Azul como el mar, azul. O sí, o
6: a Gerald.
5: ¿A quién más? Rosaura Pastrana, qué buen apellido, qué bonito apellido.
6: Saludos.
5: O Control Machete, dice John.
6: Qué bueno Control
5: Machete. Qué bueno. ¿Cómo es esa canción que dice? No sé qué, algo no sé qué de la cucaracha. ¿Cómo es? ¿Cómo es? ¿Algo qué es esa canción?
6: ¿Qué?
5: ¿Cómo se llama esa canción de Control Machete?
6: Voy a saber, en la vida había.
5: O es Maldita Vecindad.
6: No sé cómo se. Qué bueno Maldita Vecindad para ver ahí
5: chiquillos,
6: todos.
5: Chiquillos, sí. ¿Por qué no
6: veo? Una lata de cemento.
5: Esa es la que digo yo. ¿Cómo es? Una lata de pintura.
6: Ah, de Molotov.
5: ¿Es Molotov?
6: Sí.
5: Bueno, no sé.
6: Bueno, rica nena.
5: Hasta maldita.
6: Suavecito, la rica nena. Un pecadito, me gusta chichi. Me gusta chichi. Quiero que me des,
5: papaya. Esa era la que digo yo. Qué bueno. Bueno, Café Tacuba era mejor que Maná. Totalmente.
6: Ah, qué bueno.
5: Chinia, totalmente.
6: Qué bueno que hubieran tocado La Ingrata para que vean cómo los cancelan en 2 segundos.
5: Ay, ingrata. Dice Laurita, solo que los llame con la ouija. ¿A quién? A Juanguis. No, pero chiquillos, ustedes miren, yo vi un espectáculo tan bonito de Michael Jackson con un en Las Vegas con un que salía Michael Jackson cantando, pero era un holograma. Mira qué chiva. ¿Por qué no hacen así con Juangui?
6: Deberían.
5: En un holograma. Uh-huh. No sé. Después está. ¿Quién era un papacito?
6: ¿Quién era un papacito? Bueno,
5: Ah, no, es un parásito.
6: Sí.
5: ¿Qué es eso? ¿Una canción?
6: Un parásito.
5: Ah, yo lo entendí. Es un papacito. Ay, no, Julieta Venegas es demasiado aburrido, Rodolfo.
6: Pero ella tiene una canción del mundial. No sé por qué no salió en este.
5: Imagínese cantándola. Limón y sal. No, tiene que ser alguien que ponga así como el flow.
6: Dicen que
5: el
6: es
5: flow.
6: Terrible. Vamos a escucharla.
5: Sí, ponela. Yo no he escuchado. Molotov, dice Gabriel Azote.
6: A Yuri, dice mi tía que hubiera.
5: ¡Qué buena Yuri! Vea, yo creo que vea mil veces. Hubiera pintado mejor Yuri que Maná. Es que yo no sé por qué. A mí me parece que Maná no. Y ahí está la canción.
6: Tiene que ser esta, la niña futbolista.
5: Gloria Trevi ya está también. Ay, no, qué cosa tan aburrida. Pero no, es un mundial, no es una misa. Ay, no, Roberto. Ay, no.
6: ¿Pero qué esperabas?
5: Algo, pero sí.
6: ¿Estás viendo
5: pero
6: quién
5: vea,
6: es?
5: Pero sea, parece Sol María. ¿Cómo era aquel grupo?
6: ¿Así?
5: Flor Mariae. ¡Que viva el papá! ¿Qué es eso tan aburrido? Ay, no, por favor, no. Ay, no.
4: Daba patadas a un balón.
5: Flor Mariae con ustedes. Chiquillos, busquen Flor Mariae. Se hacen un favor. Se hacen un gran favor. No, Roberto, eso es una broma.
6: Ya, no más.
5: ¿Pero por qué? ¿Qué les pasa? No entiendo.
6: Ay, mae.
5: Es como para acostarse a dormir.
6: Es una canción de cuna, sí. Qué
5: bueno, dice Asir que la canción de Julieta parece como la intro de La Rosa de Guadalupe. No, una cosa muy. La palabra es aburrida. Pero es que, y yo creo que le pasó a Shakira lo mismo. No es que la canción esté fea, pero le falta como más flow, como más, más gancho, no sé. ¿De más, la de Shakira?
6: Sí, pero ¿qué esperabas? Todas se parecen.
5: No, pero bueno, vea, Waka Waka fue muy buena.
6: Sí, pero.
5: Y era como más latina, como más, que decía más.
6: Vea cómo le demuestro que todas son iguales. Usted continúe.
5: Jimena Sariñana, dice Mr. Fanger, pero Jimena Sariñana es muy buena cantante, pero no sé si sea para un mundial. Es que se ocupa alguien como que le inyecte pasión a esto. Natalia Lafourcade, dice Ani, es muy buenas también. Bueno, Natalia Lafourcade con, ¿cómo se llamaba? Con Los Ángeles Azules, que cantaron algo así, que no sé. Dice Estilo sí, Topollillo.
6: Pero salió Belinda con Los Ángeles Azules.
5: Podría ser. Robertico, pero vea, yo creo que ya es el momento de ir a hacer una pause.
6: Vea.
5: Alejandra Guzmán.
6: Ya, ¿no se ha muerto? Ya las tengo.
5: Qué buena Alejandra Guzmán.
6: Vea, esta es la de 2010. Vamos a adelantarla.
5: Sí, esa es Waka Waka. Pero eso como que daba ganas de ver un partido.
6: Es la mejor.
5: Olía cerveza esa canción. Sí. Da como emoción.
6: Esta la hizo 4 años después.
5: Sí, se parece.
6: Es el Waka Waka.
5: Sí, se parece.
6: Y no contenta con eso.
5: Y está más bonita Waka Waka que esa.
6: Y no contenta con eso.
5: Sí, son. No. Un punto, Robert. Sí, se parecen un montón. Sí. Pero esa es otra versión.
6: Mae.
5: No, se parecen todas.
6: Ya, paren, güey.
5: Sí, ¿y por qué no hacemos una salsa? La salsa mundialista. Bueno, vea, vamos. 870-20.
6: Preferiría.
5: 870-20-947. Ese es nuestro número de WhatsApp. Vamos a hacer una pausa, chiquillos, y ya venimos con la fiebre del fútbol. Vamos a hacer una porra para Costa Rica.
6: Qué duro, mae.
5: Ahorita jugamos nosotros.
6: Sí.
5: Ahí en la cancha de la Bruca.
6: 5 años.

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3: 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Robertico, y de ahí abrámosle, abrámosle la puerta a, ¿cómo se llama?
4: A doña Chuspas.

0: Ay, mis amores. Ay, mis vidas de mis vidas.
1: Maritza.
2: Ay, mis vidas de mis vidas.
1: ¿Cómo estás?
0: Fíjate que yo hoy ando, mi amor. Yo llevo varios días como sintiendo nostalgia.
2: ¿Por qué?
0: Como cuando uno sabe que viene un cambio importante. Como cuando uno sabe.
1: Roberto, déjela.
0: Déjelo, Laurita, déjelo. Déjelo, que me moleste. Como cuando uno cambia de casa o de trabajo. Fíjate, esa ilusión por lo nuevo, pero por la nostalgia que uno deja atrás.
1: Bueno, pues sí, Maritza, pues sí, tal vez es porque efectivamente viene un cambio importante, chiquillos. Y hoy yo sí les quiero contar algo, que después de muchos años al aire, Bit 947 llega a su fin.
0: Mi vida, no me digas esto porque a mí me va a dar algo.
1: Este programa llega a su fin. Esta va a ser nuestra última semana haciendo este programa con el que hemos compartido tantos años con ustedes.
0: Jesucristo, a mí me va a dar algo. Pero Laurita me va a dar algo.
1: Pero vean, quiero aclarar algo. No nos vamos. No es que nos estamos despidiendo de ustedes. No nos vamos de la radio.
0: Mi vida, aclárame esto porque veme a Cintia donde está ahí pegada ya a un poste. Ella está pegada a un poste.
2: Sí, sí, sí. No. Estamos haciendo mucho drama.
1: Lo que termina. Dice que termina Bit. Sí, pero sí. Empieza algo nuevo. Y honestamente yo estoy muy, muy emocionada porque después de 9 años, chiquillos, es que 9 años. Y pues terminó este ciclo de este programa y viene algo muy... ¡9 años!
2: Son más, Laurita.
1: No, son 9.
2: Yo estoy aquí desde el 2015.
1: Yo tengo 10 de trabajar en radio y 9 de este programa.
0: Pero espérese un momento. 9 años, mi amor. Imagínate que hay matrimonios que duran menos.
2: Es cierto.
1: A mí la verdad sí me mueve muchas cosas porque son muchos, muchos programas, son cientos de conversaciones, miles de mensajes de ustedes y muchas cosas bonitas. Pero lo vacilón es que cuando uno escucha final, automáticamente uno piensa en algo triste. Uno piensa en una despedida, pero lo bonito es que en este caso es porque seguimos creciendo. Porque vamos a cambiar. Si Bit hubiera sido exactamente igual, en 20 años probablemente algo estaría mal, porque las personas cambian, las ideas evolucionan y los proyectos crecen. Y llega un momento donde uno siente pues, que es hora de dar el siguiente paso. No porque lo anterior haya sido malo, todo lo contrario, porque fue tan bueno que nos permitió llegar hasta aquí.
0: Mi amor, exactamente. Fíjate que es como cuando una serie se termina, una temporada, por ejemplo, no porque la cancelaron, sino porque viene la siguiente.
1: Maritza, y justamente eso es lo que está pasando. Bit no termina porque estemos cerrando una puerta. Bit termina porque estamos abriendo otra.
0: Ay, pero ¿qué es esto tan hermosa?
1: Mire, después de 9 años... pues sentimos que llegó el momento de hacer algo diferente, de jugar más, de crear más y de hacer cosas muy bonitas.
0: Mi amor, vea, viene una nueva etapa, un nuevo espacio, con nuevas ideas, con nuevas dinámicas, nuevas secciones y nuevos personajes. Chiquillos, digamos que vamos por la segunda temporada. Esta segunda temporada va a traer nuevas cosas, mis amores. Más drama, más cosas, más lindas. Y ojalá que les guste.
1: Sí, ojalá, ¿a quién van a cambiar? Dice, no. Va, no es que se acabó Bit, sino viene algo nuevo. Y para nosotros es muy bonito también este espacio.
2: Aquí
1: que viene.
2: Como si fuéramos un montón aquí.
0: Pero
2: como si fuéramos 30.
0: Vea, mi amor, el próximo lunes va a empezar un nuevo espacio.
1: Exacto, va a empezar un nuevo espacio que la verdad es que llevo meses preparando con muchísimo cariño y nos encantaría que nos acompañen el lunes. Va a empezar este espacio tan bonito. ¡Ay, qué bonito!
0: Y fíjate que dice, y Maritza le van a pagar. Fíjate que yo...
2: No sé, yo no soy
0: fíjate,
2: el que pago.
0: Fíjate que yo esperaría, mi amor, que sí, que a mí me, ojalá dure 2 horas. Ay, mi amor, Félix precioso. Ya yo espero, mi amor, estar en la, ¿cómo se llama? En la planita. En el próximo que viene.
1: Yo también espero. Yo creo que sí. Dice, va a ser de 3 horas.
0: No, mi amor, ojalá que fuera de 3 horas. Pero vean, va a ser un nuevo formato, va a ser una cosa muy bonita. Y después lo básico es eso, vamos a seguir vacilando y la cosa, pero vienen cosas bonitas, mi amor, más personajes y más cosas de vacilonas.
1: De eso se trata. Robertico, es que ya como, ahora que dije 9 años, eso es mucho.
2: Qué loco. loco.
0: Es loco. Esto es crazy, crazy. Pero vea lo que dice Gabriela, a la misma hora.
1: A la misma hora y en la misma emisora hermosa 94.7. Pues ahí mañana les vamos a contar detalles. Mañana va a ser nuestra fiesta de la alegría aquí. Mañana va a ser el último programa de Bit para que no se lo pierdan. Y mañana les vamos a contar cómo se va a llamar y todo.
0: Ay, me encanta. Dice que va a esperar con ansias el lunes. Dice, ¿qué más dicen? Veme, me encanta, me encanta. Veme la gente escribiendo como loca. ¿Qué dicen?
2: 9 años se pasan volando, sí, chiquilla.
1: Es verdad.
2: Lozana.
1: Es verdad.
2: Como siempre apoyándoles, dice José Paulo.
1: Ay, qué lindo.
2: ¿Y streaming? ¿Qué quieres decir vos con streaming?
0: Bueno, mira, usted Michael, que mira, pero tiene razón este chiquito. Como que hagamos un en vivo. ¿O qué es lo que qué quiere decir con streaming, Michael?
1: No sé.
0: Dice, fíjate lo que dice Fran. Dice, hola chiquillos, ojalá que les den más tiempo al aire. Y más tiempo de escuchar a Maritza, mi amor, que le paguen. Fran, yo creo que sí. A mí ya me van a pagar.
1: Es que ya te lo mereces, Maritza, después de tanto tiempo que te paguen.
2: Si no nos canta el Ministerio de Trabajo.
0: ¿Quién dice eso? Andresito, me encanta que estés así, que eres como sindicalista.
2: Él es sindicalista.
1: Dice Francisco, qué susto, diga que se... Ah, sí, sí, sí. Dice que se renuevan por lo menos 2 horas. No, Francisco, si nos renovamos...
2: Yo me voy de viaje un rato, eso sí.
1: Ay, es que he dicho que lo aclara Robert. El programa nuevo va a iniciar este lunes que viene, igual a la misma hora, 5:30.
2: Ahí sí
1: Robertito,
2: voy a estar yo.
1: Sí, Robertito va a estar el primer día, pero resulta que como él es un rockstar.
0: Fíjate, véame lo que es Roberto. El primer día estrenamos programa y él se va para el mundial.
1: Él se va el martes.
2: Nah.
0: Pero yo esperaría que Roberto. Yo espero que Roberto sí regrese.
1: Bueno, no se sabe, Maritza.
2: El rato me
1: encuentro
2: allá.
1: Una colombiana ahí.
2: Sí, no me ve ni el polvo.
0: No, yo sé que va a estar regresando este niño. Pero vean, mi amor, yo también estoy muy emocionada, mi amor. Yo estoy muy emocionada. ¿Qué es lo que dice este chiquito? Hay segmento con Laurita Valencia. ¿Quién es Laura Valencia?
1: No sé.
2: La de Betty. Betty.
0: Ay, que Marcela, te dicen a vos. Dice, Maritza, te amo, mi amor, yo también te amo. Chiquillos, vean, miras que yo, bueno, ahora más adelante hablamos de esto, pero yo me siento tan emocionada, mi amor, porque son tantos años con ustedes, y yo en mi pecho, in my chest, no cabe el amor que yo les tengo a ustedes y el agradecimiento que les tengo a ustedes.
1: Sí, sí, la verdad es que creo que los tres nos sentimos así. Muchísimas gracias por tanto cariño, por tantas cosas bonitas. Ve lo que dice, hay un saludo para Juanpa. Dice, saludos chicos, ando en carreras y apenas me estoy conectando. Juanpa es un oyente, ¿te acuerdas de Juanpa? Robert, Juanpa fue el que nos trajo ceviches.
0: Ay, mi amor, Juanpa vino de
2: dicen que él viene también para acá.
0: No, mi amor. Juanpa vino desde, ¿cómo se llama donde él vive? Poas de Alajuela.
2: Allá, donde venden fresas.
0: A dejarnos, él es una cosa hermosa. Bueno, lo que estamos diciendo, que ve lo que dice Byron, Laura, ve lo que dice. Dice que llegue Restrepo a vender ropa íntima.
1: Bueno, viene, no ella, pero viene una versión. Viene una versión de Restrepo.
2: ¿Brestión?
1: Para que... ¡Ay, Byron, te vas a morir!
0: Pero, chiquitas, es que vienen muchas cosas bonitas.
2: Te vas a morir, Byron.
0: Vienen cosas muchas bonitas, chiquillos, para que no se lo pierdan. Dice otro segmento, Maritza sin pelos en la lengua, de denuncia pública.
1: ¡Ay, pero! Oiga, sería bueno.
0: Vea, me encanta, me encanta. Dice, pero si son más personas o personajes, el programa debe durar más tiempo, dice Olga.
2: Olga.
1: ¡Ay, Olga, sí! Bueno, Olguita... vea, tendríamos que ver cómo hacemos cómo vamos a meter aquí gente, cómo nos vamos a acomodar en horarios.
0: Es verdad, chiquillos. Bueno, no nos sabe, tal vez, capaz que después el programa se te alarga, Roberto. Se te hace más largo. Dice Carmen.
2: Va a pagar más.
0: Dice, muchos éxitos en esta nueva etapa. Ay, que Carmen va para el mundial.
1: Roberto, te vas a encontrar a Carmencita.
2: Sí, pero es que Carmen...
1: Es que ella es fina, ella va para el palco.
0: Sí, Roberto va a pensar para dónde.
2: Ella se queda ahí en un hotel en Polanco y esas varas, ¿no? Hombre, yo voy ahí a un Airbnb y todas esas varas.
1: Vea lo que dice...
2: Dice no, Rose, ella va para Toronto. Ella no. O sea, discúlpame. Ir a ver latinos. No. Tu madre.
0: No, Carmen no va a ir a comer tacos. No, Carmen va a ir a comer pato, los ganchos.
2: Ella va a los ganchos y habla francés.
1: Vea qué dicha, digo, vea qué lindo lo que dice Mr. Finger. Es una metamorfosis de Beat. Beat ya renunció, Beat no nos va a acompañar en este nuevo programa.
2: Metamorfosis.
1: Pero sí, eso es una buena palabra esa.
0: Vea lo que dice Gerald, ¿cómo se llama?
1: No.
0: ¿Cómo se va a llamar? Maritza la del barrio. No, sí, mi amor, sí, yo estuve pulseando para que se llamara algo con mi nombre, pero no me dieron pelota.
2: Vamos a música, Maritza.
0: Pero ¿por qué si estamos hablando aquí lindo?
2: Sí, porque hay gente que paga para escuchar este programa.
0: Yo no sé cómo pagan, pero es verdad. Vamos.